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1: ¿Cómo vas? Mi nombre es Allison y me quedo contigo a partir de este momento y hasta las 10 de la noche. Por favor, maneja con mucho cuidado, bebé. Mira que yo vengo de ver grandes inundaciones, grandes encharcamientos y obviamente, pues, bastante tráfico. Pero bueno, tú cuéntanos, ¿qué onda? ¿Cómo vas? ¿Por dónde andas? Recuerda que tu reporte vial nos ayuda muchísimo. Entre todos nos ayudamos. 55-51-47-092-1. Mándanos tu reporte vial por nota de voz, mensaje de texto. Y hoy se va abono, sí, abono para el Tecate Emblema 2026. ¡Ándale! Si tú creías que ya habías perdido toda oportunidad y la fe, no, bebé. Hoy es tu oportunidad de llevarte no solo un pase doble, sino el abono para el Tecate Emblema 2026. Se van tus accesos para Porter Robinson y también se van tus accesos para Intocable. Esto y muchas cosas más. Más adelante vamos abriendo debate a través de tu conexión, así que no te despegues. Luis Fonsi junto a Faith. Cambiaré. Buenas tardes. Bienvenidos.

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9:13 y Beautiful Day, música de Akon. ¿Cómo va el tráfico en este momento? Vas a encontrar encharcamiento en el bajo puente de Eje Central Lázaro Cárdenas después de Plaza Garibaldi. Esto es en la alcaldía Cuauhtémoc. ¿Qué alternativas tienes? Paseo de la Reforma. ¿Dónde andas atorado? A ver, cuéntanos. Te escuchamos de este lado. 55-51-47-092-1. Ya tenemos pregunta que abre anécdotas justo a través de tu conexión. A ver, acá entre nos. ¿Qué canción jamás dedicarías aunque estés enamorado, enamorada? Que digas, no, yo esa canción no. Que te digan, oye, es que es la más bonita, la más dedicable. No, esa nunca. O que me digas, Alison, es que yo esa ya la dediqué y nunca volvería a dedicarla. Que a ver, para empezar, para mí es de muy mal gusto dedicar la misma canción a dos personas diferentes, pero bueno, son cosas que suceden. Tú cuéntanos, ¿qué canción jamás dedicarías aunque estés muy enamorado? 55-51-47-092-1 es tu conexión. Ellos son Shakira y Belé, algo tú, en tu radio, Radio Disney.

6:23, te seguimos escuchando y leyendo en tu conexión 55 51 47 0 92 1, porque te preguntábamos qué canción nunca dedicarías aunque estés muy enamorado. Angie dice: jamás dedicaría alguna canción de los Jonas Brothers, es mi grupo favorito y si no me acordaría de la persona. Angie 2 dice: jamás dedicaría Como un sol de Inspector ni Love de Zoe. Ay, es que sí son canciones que para qué quieres que te las echen a perder, ¿a poco no? Más adelante leemos a todos los que se están reportando porque es momento del bonus RD. Sí, el bonus RD, en donde ganas únicamente por estar atorado en el tráfico. Así que ha llegado este momento del bonus, que viene cargado de tus accesos para Porter Robinson. ¿Cuándo va a estar? El próximo sábado 16 de mayo en el Pabellón Oeste. A los 18 años, él ya estaba firmando música, con sellos importantes y tocando en festivales internacionales. Así que recuerda que lo que debes hacer es tener tu RD Pass a la mano para participar. Y si eres la primer persona que nos mande la foto de dónde está atorado, atrapada en el tráfico, en el encharcamiento, y nos describas obviamente la zona, te llevas tu acceso doble para Porter Robinson. ¡Córrele! ¡Mucha suerte! En minutos vamos a descubrir quién es el ganador del bonus RD. Por lo pronto llega la música de One Republic. Son ya las 6:25. Need Your Love en tu radio, Radio Disney 92.1.

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Eso, venga, Bob Sinclair con I Can Wait. Son las 6 de la tarde con 38 minutos. Ahora sí, ¿quién es el ganador del bonus RD en donde te llevas un acceso doble de Porter Robinson por estar atascado, bebé, en el tráfico? Sí, por estar harto ya de la inundación. El más veloz fuiste tú, Edgar Carpenter Carreño, terminación 1750. Muchas felicidades, ¿eh? Te llevas este pase doble y obviamente nos manda su foto. Pero además, espérate, me encanta porque él va en el transporte público. No logro detectar si es camión o metrobús, pero en algo va. Nos manda foto de la ventana en donde se ve que sí, está atrapado en el tráfico, que se está cayendo el cielo, y nos pone atorado en Insurgentes y Álvaro Obregón. Edgar Carpenter Carreño, muchas gracias, querido, felicidades. Y de eso se trata, de que ustedes sepan que no precisamente tienen que ser automovilistas. Si van en el transporte público, nos están escuchando y están atorados en el tráfico, claro que pueden participar. Mira, ahí está el claro ejemplo y me encanta, me da muchísimo gusto. Diviértete mucho con este acceso doble para disfrutar de Porter Robinson, 16 de mayo en Pabellón Oeste, cortesía de Radio Disney 92.1. Y a los demás los seguimos escuchando de este lado, ¿eh? Canción que nunca dedicarías, aunque estés muy, pero muy enamorado. Y mira que aquí todos se están desahogando y me encanta. Lean dice: hola, Radio Disney, yo nunca, nunca dedicaría Die For You de The Weeknd. Esa canción es top, no es para cualquiera. Exactamente. Adriana dice: no dedicaría Universe de BTS junto a Coldplay. Frida: jamás dedicaría Little Things de One Direction. Juan Pablo Allison: la canción que nunca dedicaría es Prefiero Ser Su Amante de La Josa. Si es cierto, bebé, es así tampoco, ¿eh? Anónimo dice: Allison, la canción que jamás de los jamases dedicaría sería Eres Tú de Carla Morrison, y es porque mi pareja se la dedicó a alguien más cuando estuvimos juntos. ¡Ay, qué descaro, bebé! Sí, eso pasa, ¿eh? Eso pasa, que después te enteras y hay canciones que te gustan y dices, no, ya no, ya no, porque ya sé que esa canción se la dedicaron a mi rival. Dulce dice: mi persona favorita de Río Roma, esa no la dedicaría jamás. ¡Ándale! Me encanta. Tú, al igual que yo, repórtate de este lado, 55-51-47-092-1, y cuéntanos qué canción nunca dedicarías. Santos Bravos llega con a tu radio, Radio Disney 92.1. Eso es.

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0: 13 de mayo.
1: Son las 7.
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3: ¿Qué onda, Radio Disney? ¿Cómo están? Buenas noches. Aquí su amigo Rubén. Oiga, pues está aquí lloviendo muchísimo por el lugar donde estoy saliendo de trabajar. Y antes de meterme al carro y salir disparado para la casa, me gustaría que me pusiera la canción de Echo de los Chainsmokers para aguantar ese tráfico. Abrazo.

Smokers. Y sí, para esta tarde lluviosa, nublada y la verdad, sí, bastante fría, pues se disfruta, ¿no? Este rolón. Bienvenido a Radio Disney 92.1. Si vas llegando, pásale con confianza. ¿Qué onda? ¿Cómo estás? Te seguimos escuchando de este lado, ¿eh? Con la pregunta de esta tarde. Canción que no dedicarías nunca de los nunca, aunque estuvieras muy enamorado. Y mientras avanzamos en este martes 12 de mayo, que no es cualquier 12 de mayo, un día como hoy, pero del año 2009.

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2: Velozmente ganó un Grammy y se convirtió en uno de los himnos más intensos de Adele. Dicen que la escribió también inspirada en una relación tóxica, ¿será? Disfrútala, estás en Radio Disney.

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0: Benson llega con Imposter este martes a Radio Disney 92.1. Son ya las 7:16. Te seguimos acompañando esta tarde lluviosa y sobre todo leyendo a través de tu conexión con tu reporte vehicular. Que nos cuentes qué onda, cómo le estás pasando en este momento. Pues sí, detrás del volante, bebé. Yo sé que vas a decir, Alison, pues ¿cómo que cómo? Pues con un trafical, sí, bebé, pero pues mándanos el reporte vehicular. Mira, que de este lado hay buenas noticias. Nos reportan buen avance en Lorenzo Boturini de Francisco del Paso y Troncoso hacia San Antonio Abad. El pavimento obviamente mojado para que manejes con mucha precaución. Y también ten cuidado, está cerrada la circulación por encharcamiento en Eje 2 Norte a la altura de Avenida Gran Canal en la Alcaldía Gustavo Amadero, alternativa Avenida África, para que lo tengas en cuenta si hay bastante encharcamiento. ¿Dónde andas tú? Te seguimos escuchando. Canción que nunca dedicarías aunque estés muy enamorado. Me encantan sus respuestas. María dice, Alison, soy Majo, yo era de las que decía que When You Look Me In The Eyes y Love Bug de los Jonas Brothers nunca se dedican, hasta que conocí a mi novio actual, con el cual llevo ya 5 años. Ay, y no me arrepiento de nada, dice. Fue la excepción, ojalá no me odien las jonáticas. No te odiamos, bebé. Qué bueno cuando encuentras a la persona correcta que dices, este es mi ser amado, dueño de las canciones que juré nunca dedicar. Bien ahí, Charlie dice, hola, mucho cuidado, quien ande por acá en Ermita y Periférico a la altura de Metro Constitución, se está cayendo el cielo. Ya hay zonas encharcadas, yo llegué a casa hecho una sopita ramen. Y justo una canción que jamás dedicaría sería Wow de Santos Bravos. ¡Ay, eso, Charlie! Jován dice, yo nunca dedicaría alguna de Bad Bunny. Me terminarían de inmediato por no entenderle a la letra. ¿Cómo crees, bebé? ¿Dónde me dejas ojitos lindos de Bad Bunny, la más dedicable? Ernesto dice, buenas noches, reportando que hay mucho tráfico sobre Misterios a vuelta de rueda y con lluvia a todo lo que da. Es que me sorprende que de verdad hay algunas alcaldías en donde no ha parado de llover por horas, ¿eh? Manejen con mucho cuidado, con precaución. Y es momento de pedir el par perfecto a través de
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0: 55 51 47 092 1. Y el día de hoy queremos tus dos mejores canciones que sí o sí tienen que sonar el día de hoy. Dos mejores rolas de lluvia. Sí, para el clima lluvioso, ¿no? Así, dos rolas a este clima lluvioso. ¿Qué dices? Ah, caray, ¿cómo llueve en la ciudad y en mi corazón? Matiz llega con Leonel García, hipotéticamente, a tu radio, Radio Disney.

0: 7:25. Ay, el romance está en el aire. Piso 21 y Yami Sabdi con Te Elijo en Radio Disney 92.1. Y mientras tú vas manejando, vas facturando, si eres escudería o probablemente en el transporte público, te pedíamos el par perfecto. Dos canciones que sí o sí tienen que sonar el día de hoy, esta tarde, porque van muy bien de la mano y porque además la única condición es dos canciones, tus mejores cartas de rolas para disfrutar bajo la lluvia, o sea, para disfrutar en este clima frío y bastante lluvioso. Gracias a todas las personas que se reportaron de este lado, la verdad es que fue una difícil decisión. Todas las opciones que mandaron estaban espectaculares, sin embargo, la más veloz es la siguiente, pero yo te prometo que vas a disfrutar el siguiente par perfecto. Escucha nomás.
1: Alison, muy buenas noches. Oye, para esta noche de lluvia puede ser November Rain y la otra puede ser Please Forget Me. ¿Cómo ves? Saludos.

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0: Lady Gaga, Runaway. Son ya las 7:44 en Radio Disney 92.1. Y atención, este es un llamado a todas las Directioners. ¿Por qué? Porque tu momento ID1D, mejor dicho, ha llegado, bebé. Sí, tu momento 1D está en Radio Disney 92.1. Y están en búsqueda de las fans, más fans de la ex boy band One Direction. Sí. A ver, ¿qué harían si su radio favorita las lleva a disfrutar de la música de sus ídolos favoritos? A ver, imagínate tú disfrutar del concierto de Zayn, pero también de Harry Styles y la presentación de Louis Tomlinson. O sea, un combo ganador, un combo inolvidable. Sería una experiencia exclusiva que no podrías olvidar jamás. Así que muy atentos esta semana en el despertador de Radio Disney 92.1 con Leslie y Diego, porque van a salir más ganadoras y tú puedes ser una de ellas. Así que mientras tanto, cuéntanos en tu conexión cuál ha sido tu momento 1D. Por ejemplo, ¿cómo conociste la banda? ¿Desde cuándo son Directioners? ¿Qué canciones son sus favoritas? Y si tienen esas canciones un significado especial. O sea, cuéntanos todo el chisme. 55-51-47-092-1 es tu conexión. Y hablando, mira, de estos integrantes y de las Directioners, ¿cómo te caería música nueva de uno de estos integrantes? Ándale, ¿quieres saber de quién se trata? Con mucha atención.
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3: Son las 8.
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5: ¿Qué tal, Radio Disney? Muy buenas tardes. Me encantaría escuchar una canción de Justin Bieber. Estaría súper increíble. Bye.

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2: Y para el domingo sea para gozar como se debe, con un acompañante. ¿Qué es lo que tienes que hacer? Ahí te va. A lo largo de esta hora te vamos a estar poniendo fragmentos, ¿ok? Fragmentos de canciones de artistas que van a hacerse presentes, pues, en esta edición del Tecate Emblema 2026. Esto va a ser a lo largo de esta hora. O sea, tú tienes que estar bien trucha, bebé, porque tienes que escuchar el pedazo de esa canción y anotar, yo no sé si en una servilleta, yo no sé si en tus notas del celular, no sé, bebé, pero tienes que anotar cuál es la canción y a qué artista pertenece. Así cada que te vayamos soltando un fragmento, ¿ok? Y para esto, no creas que te voy a agarrar así completamente desprevenido. Yo te voy a aventar algo así como esto.
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2: Ándale, ya para que cuando escuches eso digas, ah, ya se viene el fragmento. Ya tengo contexto, para que no sepas qué es lo que está pasando. Mejor dicho, para que sepas qué es lo que está pasando. Así que, a lo largo de esta hora, te vamos a soltar tres fragmentos de canciones de artistas que se van a estar presentando en el Tecate Emblema 2026. Tú, obviamente, guardas tu información, artista y canción, y al final te vamos a preguntar cuáles son esas tres canciones de esos tres artistas. Si tú te reportas velozmente al final con las respuestas correctas y tu R de paz, ya tienes este abono para el Tecate Emblema 2026. ¡Ay, qué nervios! Mucha suerte a todos, porque a ver, ahí les va el primer fragmento de este
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2: Escucha muy bien. Se acabó, no hay más. Hoy no andamos con segundas oportunidades. El que escuchó, bendito el oído, que sabe de qué canción se trata. Ahí está el fragmento de canción. ¿De qué artista se trata o de qué banda se trata y cómo se llama la canción? Velo anotando ahí en tu blog de notas. Y más adelante te vamos a dar otros dos fragmentos. Así que, pues mucha suerte, bebé, que gane el mejor, el más atento y sobre todo el que ya está listo para disfrutar del Tecate Emblema 2026. Este fin de semana, 16 y 17 de mayo, en el Autódromo Hermanos Rodríguez. I Feel So Free, Madonna.

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0: con 19 minutos, New Religion, Bibi Rexha, en Radio Disney 92.1. Atención, continúa cerrada la circulación en carriles laterales de Calzada Ignacio Zaragoza a partir de calle Santiago de la Vega hacia la Concordia. Esto es en la alcaldía Iztapalapa. Esto es debido a obras a la altura de la estación del metro Peñón Viejo. Pero hay alternativas que puedes ocupar, por ejemplo, Avenida Texcoco y Avenida de las Torres. Y también considera la operación de los carriles reversibles de circuito interior entre La Raza y Leibnitz en un horario de 6:30 a 9 de la mañana. Tenlo en cuenta, pasa el dato y síguete reportando de este lado a través de tu conexión 55 51 47 0 92 1. Te seguimos leyendo a través justamente de tu conexión. Iván dice, ¿puedo pedir un saludo para mi mamá? Marta de Tenancingo, feliz día de las madres, soy su hijo. Me encanta que le dices soy su hijo, como si no se acordara tu santa madre, Iván. Muchas felicidades a tu mamá bella y gracias a ti por reportarte de este lado y tú mandarle felicitaciones y saludos aunque no sea 10 de mayo. Tú puedes aquí felicitarla todos los días, te mandamos un besote. Ya son las 8:20 y pon mucha atención porque...
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0: Ándale, ya sabes lo que tienes que hacer. Ya no te voy a decir nada más. El que estuvo trucha, suerte a todos, de verdad, suerte a todos. Y seguimos avanzando de este lado con la música que nos alivian en el tráfico y en esta tarde en Radio Disney 92.1. Llega el turno de Charlie Puth y esta rolita que la neta nos pone muy de buenas. ¿A poco no? Yo no sé. Súbele. Beat Yourself Up en el 92.1 de tu radio, Radio Disney.

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0: 8:29 al ritmo de Ariana Grande. Twilight Zone es lo que te acompaña esta tarde de martes 12 de mayo. Y justamente nos estamos acercando ya a la hora escuderías. Ay, sí, ya la hora del conductor, del automovilista, de todos los que van ahí detrás del volante. O también, ¿por qué no? En el transporte público. Queremos saber qué prefieren ustedes saber, que les paguen en efectivo o que les paguen con tarjeta desde la aplicación. Porque yo te voy a decir una cosa. A mí me ha tocado que de repente pides el viaje en efectivo porque no te diste cuenta y luego cambias, ¿no? Cambias el método de pago a tarjeta. Y hay personas que se atacan, bebé. O sea, hay personas que sí se molestan. Yo no sé si, ¿por qué? O sea, no sé por qué. Según yo, pues van a tener el mismo pago. Quizá no inmediato, pero pues algo sucede ahí. Así que ustedes díganme por qué pasa esto. Pero sobre todo, contéstenos. ¿Qué prefieren? ¿Que paguen en efectivo o que paguen con tarjeta desde la aplicación el usuario? A ver, contéstanos. 55-51-47-092-1 es tu conexión. Y mientras tú nos vas contestando de este lado, pues yo te voy avisando que se viene. Se viene el tercer fragmento. Es lo único que te voy a decir, así que pon mucha atención.
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0: Ahí está. El que escuchó, escuchó. Yo ya dije. Yo ya avisé. Y este es el último fragmento. Así que mucha suerte. Ahora sí, que comiencen los juegos a través de tu conexión 55-51-47-092-1 y en minutos vamos a ver quién se lleva ese abono para el Tecate Emblema 2026. Por lo pronto, David Bisbal llega con Vivir Así es Morir de Amor. En tu radio, Radio Disney 92.1, maneja con cuidado.

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5: Hola, hola, te saluda Ale Cruz. Después de varias horas de debate, secretarios de Educación Pública dieron a conocer que el calendario escolar quedará como originalmente era y los niños saldrán de vacaciones hasta el próximo 15 de julio. Ya no se adelantará el ciclo escolar como se había anunciado la semana pasada. La presidenta Sheinbaum informó la entrega de enseres a las personas damnificadas por las lluvias intensas de octubre, afectando la Huasteca Potosina. Señaló que lo único que falta es la reconstrucción de vivienda, por lo que SEDATU se encuentra trabajando. La jefa de gobierno, Clara Brugada, informó que la demolición del skatepark de San Antonio Abad sobre Calzada de Tlalpan fue demolido bajo consenso de las y los jóvenes que lo utilizan, con quienes se acordó su reconstrucción con mejores condiciones.
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0: Se vienen cositas, muchachos. Sí, se llegó el momento. Conocer al afortunado ganador o ganadora que se va a lanzar con abono. Pase doble para el sábado y el domingo al Tecate Emblema 2026. ¿Cuándo? 16 y 17 de mayo en el Autódromo Hermano Rodríguez. Te dijimos que a lo largo de esta hora íbamos a poner fragmentos de canciones. Y tú tenías que decir, no adivinar, sino mejor dicho, saber qué canción era esa y cuál era el artista. Así que en la línea tenemos al más veloz, que gracias, fueron muchísimas las respuestas. Si él no contesta de manera correcta, pierde este abono del Tecate Emblema. Así que le tenemos fe. Él es Mauricio, ¿es correcto? Mauricio, ¿cómo estás? Hello.
1: Hola, ¿cómo están? Muy emocionado.
0: Mauricio, ¿qué onda? ¿Qué andas haciendo?
1: Nada, estoy compitiendo alrededor de Disney y créeme, todo el día llevo consultando.
0: ¡Eso! A ver, Mauricio, este abono ya es prácticamente tuyo. Únicamente dime la respuesta de los tres fragmentos, qué canciones y qué artistas fueron.
1: Ok. ¿De acuerdo?
0: Ya, a ver, dime las canciones y los artistas.
1: Bueno, a las 8:05 pusieron Love Before You Love Me de los Jonas Brothers.
0: ¿Eh?
1: A las 8:20, Dolce de Cazoo. Y a las 3:30, 0% de Santos Bravos.
0: ¡Sí! Mauricio, es de mi agrado decirte, informarte que ya tienes tu abono para el Tecate Emblema 2026.
1: Muchísimas gracias, me voy a divertir muchísimo, gracias.
0: Ay, Mauricio, qué emoción, ¿con quién te vas a lanzar?
1: Con mi mejor amigo.
0: Ay, me encanta.
1: Y el otro.
0: Ay, pues está perfecto. Oye, y platícanos, ¿a qué artista quieres disfrutar o a qué artistas?
1: Hoy quiero ver a Kenia Oz, a Gloria Trevi, quiero ver a Hot Dog, a los Jonas Brothers, quiero ver a Luis Tomlinson.
0: No, es que está tremendo este cartel, ¿a poco no?
1: Me encanta el cartel.
0: Eso es todo, Mauricio, pues muchísimas felicidades. Tienes tu abono cortesía de Radio Disney 92.1. No nos cuelgues, diviértete muchísimo.
1: Muchísimas gracias.
0: Gracias a ti, besote, bye bye.
1: Bye, saludos.
0: Saludos, ahí está. ¿Quién dice que el que persevera no alcanza? Ahí está, Mauricio, todo el día, bebé. Todo el día él estuvo escuchando, participando, fue paciente, llevaba días. Y mira, aquí está su abono cortesía de Radio Disney 92.1. Así que ahí nos vemos, mi Mau, este fin de semana, Tecate Emblema 2026, en el Autódromo Hermanos Rodríguez. Y atención, escuderías, y también automovilistas, le seguimos preguntando, ¿qué onda? ¿Qué prefieres, que te paguen en efectivo o con tarjeta desde la aplicación? Y argumenta tu respuesta. Te escuchamos de este lado. Mientras llega Manuel Turizo y Maluma Baby, precioso, hermoso, con Apambichao a Radio Disney.

tiene sentido. 8:53. Y lo que sí tiene sentido es que, ¿a poco no? 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Ay, se me hizo agua la boca. Llega la música de Dana, es Again, en Radio Disney 92.1. Maneja con cuidado.

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2: Hola, Reyes, ¿me podrían poner Believe in Love de Leona Lewis? Saludos.

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2: Y muy ad hoc con este clima, ¿a poco no? Tú vas manejando, si andas medio con el corazón apachurrado, tú sientes que este es tu soundtrack. Pero tranqui, todo va a estar bien, te mandamos un besote. Y la cosa se pone más interesante, ¿eh? Déjame te cuento que Intocable llega con su Cultura Tour este 16 de mayo en la Plaza de Toros, La México. Y tú puedes estar ahí con un acompañante. ¿Cómo no querer estar ahí si ellos mezclaron acordeón, bajo sexto y batería con influencias del country y el pop, creando un estilo que después muchas agrupaciones intentaron imitar? Han ofrecido miles de presentaciones sold out, convirtiéndose en uno de los grupos norteños con más presencia en este recinto. Y tú puedes estar ahí si nos echas en este momento tu R de paz y nos mandas un emoji de sombrero y tu canción favorita de Intocable. Así de fácil, así de simple, córrele. 55 51 47 092 1 es tu conexión. Y mientras tú te reportas, vamos disfrutando también de este otro rolón que es un himno. Vanessa Carlton, A Thousand Miles, en tu radio, Radio Disney 92.1.

Mirrors, Justin Timberlake en Radio Disney 92.1. Son ya las 9:12. Hasta el momento parece que la lluvia ya se está calmando un poco, pero no sé, tú que estás allá afuera, platícanos. Mira, Avenida Chapultepec registra ya buen avance de Dinamarca a Sevilla. Y bueno, también al parecer en la mayoría de las alcaldías ya la cosa está más tranquila. De no ser así, tú cuéntanos. 55 51 47 0 92 1. ¿Y qué crees? Ya tenemos al ganador que se va a lanzar a disfrutar de Intocable este 16 de mayo en la Plaza de Toros La México. ¡Ay, qué emoción! Y esa persona eres tú, Ana Gabriela Meléndez Salgado, terminación 7845. Te lanzas con pase doble. Y dice, mi canción favorita es la de Fuerte No Soy. ¡Rolón! ¡Rolón! Que se tatúa, que se vive, que se siente, que se grita. ¡Felicidades, querida! Te lanzas a disfrutar de Intocable, cortesía de Radio Disney 92.1. Ya este 16 de mayo, Plaza de Toros, La México. Y nosotros seguimos avanzando en esta noche y en este martes 12 de mayo. Llega la música de Gotti. Es Somebody That I Used To Know. En tu radio, Radio Disney 92.1.

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2: Así es, vamos con lo más relevante del mundo del deporte, presentado obviamente por Jeep y por ESPN. México, ¿cómo se perfila la convocatoria a un mes del Mundial 2026? Pues Javier Aguirre está en su casa, al menos así le llama al centro del alto rendimiento, donde concentra a la selección mexicana para ir hacia el 11 de junio del 2026. El Vasco asegura que México se prepara para buscar su mejor Copa del Mundo de la historia, y aunque todavía tiene huecos en su convocatoria. ¿Quiénes son los jugadores que se pierden el Mundial 2026 por lesión y quiénes están en duda? Pues chécate, el delantero brasileño Rodrigo sufrió la rotura de ligamentos cruzados en el partido de Real Madrid ante Getafe. Jack Grealish de Inglaterra también sufrió el 18 de enero una fractura de estrés en el pie izquierdo cuando jugaba con el Everton ante Aston Villa por la Premier. Y la estrella de España, Lamine Yamal, ya no jugará en el Barcelona en la Liga por una lesión muscular, y aunque llegaría a recuperarse para el Mundial, todavía su presencia no está confirmada al 100%. Cristiano todavía no puede gritar campeón. A Al Nassr se le escapó el título en el último minuto. Y sí, Cristiano Ronaldo no pudo gritar campeón con Al Nassr en la Liga de Arabia Saudita, ya que su equipo igualó 1-1 ante Al Hilal. Al Nassr tenía el partido controlado, pero Al Hilal logró la igualdad a los 97 con un gol tras una insólita jugada en la que Bento, el arquero local, chocó con su defensor. De esta manera, el portugués tendrá que esperar para festejar su primer título de la Liga de Arabia Saudita, ya que su equipo, a falta de una fecha, suma 83 unidades, mientras que Al Hilal tiene 78, pero dos partidos pendientes. 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

¡Vámonos, Sofía! Ha sido un gustazo, un honor y un verdadero placer acompañarnos a lo largo de esta tarde. Mañana aquí tenemos una cita, ¿eh? Nuevamente en punto de las 6 de la tarde. Maneja con cuidado, con precaución. Deseo de verdad que llegues lo más pronto posible a casa o a tu destino. Escuderías, muy buena facturación. Manejen con cuidado, con calma y sigan disfrutando de la buena música de Radio Disney 92.1. Síguenos en redes sociales, @ Radio Disney MX. A mí me encuentras como @ Ali-Monroy y me voy no sin antes dejarte con la reflexión de esta noche. Ahí te va. Los 10 no de tu vida. El número 1, no te compares. Número 2, no vivas en el pasado. Número 3, no persigas personas. 4, no ignores tu intuición. 5, no minimices lo que te duele. 6, no negocies tu paz por pertenecer. 7, no te exijas estar bien todo el tiempo. 8, no dejes tus sueños de lado por nadie. 9, no vuelvas a lugares donde te lastimaron. Y 10, no digas que sí cuando tu corazón dice que no. Ahí te lo dejo. Ojalá uno de estos 10, ¿no?, haya sido una gran señal que necesitabas. Te quedas con Eli Furtado y con la mejor compañía en Radio Disney 92.1.

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2: ¿Te has preguntado qué contienen los productos que consumes a diario? Conocer los ingredientes es el primer paso para elegir mejor.
3: Exacto, por eso una gran alternativa es preparar tus propios productos en casa.
2: Hoy te contaremos sobre las tecnologías domésticas, una opción para cuidar tu salud y tu bolsillo al mismo tiempo.
3: Por eso te enseñaremos a preparar una crema de cacahuate para toda la familia.
2: Y para ahorrar también hay que aprender de finanzas personales.
3: Te diremos cómo hacer un presupuesto familiar. Es fácil, rápido y con resultados efectivos de apoyo a tu economía.
2: Presta atención y quédate con nosotras.
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3: Desde hace más de 4 décadas, en la Profeco brindamos opciones para elaborar productos útiles, seguros, económicos y con excelente calidad.
2: Se trata de las tecnologías domésticas, una pieza clave de nuestras actividades de educación para el consumo.
3: Con ingredientes que se encuentran fácilmente y procedimientos simples, buscamos que las infancias y las familias tengan alternativas para elaborar lo que necesitan a un menor costo, comparado con los precios que ofrece el mercado.
2: Todo este esfuerzo tiene el respaldo del Laboratorio Nacional de Protección al Consumidor, donde se encargan de validar cada receta.
3: Con la meta de cuidar el bolsillo de los hogares y ofrecer nuevas alternativas, la Profeco organiza talleres en toda la República a través de sus oficinas de defensa del consumidor.
2: Tan solo en 2025 se realizaron 10.983 talleres de tecnologías domésticas, logrando apoyar a 347.500 personas.

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2: Con pocos ingredientes podemos hacer algo muy rico. Prueba de ello es que para hacer crema de cacahuate necesitaremos solamente
3: una taza de cacahuates pelados sin sal, una cucharada de piloncillo molido y una cucharadita de extracto de vainilla.
2: Seguro tienes en casa alguno de los ingredientes. De cualquier forma, se consiguen en el mercado más cercano.
3: De utensilios necesitaremos un procesador de alimentos o licuadora, taza medidora, cuchara sopera, cuchara cafetera, espátula de plástico y para envasar, un frasco de vidrio con tapa hermética.
2: Y esto me encanta, Nat. Una ventaja más de esta tecnología doméstica es que solo toma 30 minutos hacer la crema de cacahuate y en cambio se conserva por mucho tiempo. Su caducidad es de un año.
3: Pues manos a la obra. Para empezar, molemos los cacahuates en el procesador de alimentos hasta formar una pasta. Es importante que lo hagamos en intervalos cortos y al mismo tiempo ir reduciendo la velocidad mientras se va moliendo. Ya que tengamos la pasta de cacahuate y sin apagar el procesador, agregamos el piloncillo y la vainilla.
2: Mientras integramos todo muy bien, quiero comentarles que la crema de cacahuate es rica en proteína vegetal, tiene grasas saludables y mucha fibra.
3: Pero sobre todo brinda saciedad y mucha energía. Volviendo a la receta, hemos seguido mezclando en el procesador. Continuamos hasta obtener una crema suave y homogénea.
2: Ojo, si queda muy seca, podemos agregar media cucharadita de aceite vegetal. Tal, se va agregando poco a poco en el procesador para que se incorpore correctamente.
3: Ahora, a envasar. Con ayuda de la espátula, vertemos la crema de cacahuate en el frasco de vidrio y lo etiquetamos con la fecha de elaboración y caducidad.
2: Esto es primordial para que luego no estemos comiendo algo ya caducado que nos pueda hacer daño. Finalmente, recuerda que hay que mantenerla en refrigeración.
3: Además, toma en cuenta que si con el tiempo percibes un aroma rancio, debes desecharla de inmediato, independientemente de la fecha de caducidad.
2: Da ese paso hacia un consumo informado e inteligente y anímate a elaborar esta tecnología doméstica.
3: No olviden que pueden ver más procedimientos de diferentes tecnologías en el canal de YouTube Profeco TV.
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2: Sigan en Revista del Consumidor Radio, porque vamos a escuchar cómo una tarea sencilla puede proteger nuestra economía.
7: El presupuesto familiar es una herramienta básica para cuidar tu dinero.
8: Así es, aunque cada familia es distinta, organizar los ingresos y gastos puede marcar la diferencia entre vivir al día o empezar a ahorrar.
7: Ojo con este dato. De acuerdo con la Encuesta Nacional de Inclusión Financiera 2024, solo el 36.6% de las familias lleva un presupuesto o registro formal de sus gastos.
8: Esto no significa que las familias no intenten organizarse. Hay personas que tienen otros hábitos. Por ejemplo, apartar dinero para pagos, llevar el registro de recibos o anotar deudas. El problema es que no siempre lo hacen de forma estructurada.
7: Entonces, ¿por dónde empezar? Un presupuesto familiar efectivo se construye con 4 elementos básicos: ingresos, gastos, compromisos financieros y ahorro.
8: El primer paso es anotar todo el dinero que entra al hogar: sueldos, ingresos extra, apoyos o cualquier otra fuente. Es importante considerar el total mensual real.
7: Ahora, registra los gastos del día a día: alimentación, servicios, transportes,

0: educación, entretenimiento.
1: En el tercer punto van los compromisos financieros o pagos mensuales como renta o hipoteca, seguros o créditos. Es importante que anotes montos, fechas de pago y revisar si puedes adelantar pagos para reducir intereses.
0: No hay que olvidar que el ahorro no es lo que sobra, es una prioridad. Define un objetivo, vacaciones, emergencias o algún proyecto familiar, así como el monto que le destinarán cada quincena o al mes. Tenlo en cuenta, una meta clara motiva a todos en casa.
1: Ahora, te compartimos recomendaciones prácticas para que tu presupuesto funcione de verdad.
0: Lleva un registro constante de tus gastos, ya sea en libreta o en tu celular.
1: Usa categorías sencillas y ajústalas conforme te familiarices.
0: Sé flexible. Si algo no funciona, cámbialo. El presupuesto debe adaptarse a ti, no al revés.
1: Automatiza tus pagos para evitar recargos y olvidos.
0: Evita compras innecesarias, esas que parecen pequeñas pero desbalancean todo.
1: Y muy importante, hablen en familia sobre el dinero, sin juicios, con empatía.
0: También es fundamental revisar el presupuesto periódicamente. La vida cambia y tus finanzas también deben hacerlo.
1: Antes de hacer una compra importante, pregúntate, ¿está dentro de mi presupuesto? ¿Realmente lo necesito?
0: Y si hay niñas o niños en casa, inclúyelos. Desde pequeños pueden aprender a ahorrar y a tomar decisiones responsables.
1: Recuerda, no importa cuánto ganes, sino cómo administras lo que tienes.
0: Un presupuesto familiar no solo organiza tu dinero, te da tranquilidad, claridad y control sobre tu economía.
1: Empieza hoy. Tu bolsillo y tu futuro te lo van a agradecer.
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0: de Radio Disney 92.1 que ya arrancó. Buenos días. Buenos días, Diego Gil, ¿cómo estás?
1: Muy buenos días, Miles, ¿cómo andamos? Feliz mitad de semana, espero que lo esté tratando de maravilla. ¿Hoy fue mi imaginación o salió el sol más temprano?
0: Yo creo que lleva varios días, aunque hoy está más nublado. Creo que ayer lo vi más iluminado, dije yo, ¡hora!
1: Ay, ¿qué tal?
0: ¿Voy tarde o qué? ¿Son las 6?
1: ¿Qué tal les amaneció en su chinampa?
0: Estuvo a ver.
1: Lo de la lluvia anoche.
0: ¡Cañón!
1: Pero torrencial. Me llegaron un chorro de fotos, videos, la gente, ¡ay, voy para tal lado! Pero se llovió, según yo, en toda la ciudad y sí. A borbotones.
0: Sí, la verdad es que sí, hasta granizo me cayó ahí por la casa, imagínate.
1: Válgame Dios.
0: Entonces yo sí dije, ¡hora, pues qué está pasando! ¿Quién se enojó en el cielo?
1: Sí, estuvo.
0: ¿Estaba la tronadera también cañona?
1: Sí, estuvo fuerte, definitivamente, para que luego nos digan que no hay cambio climático. O sea, hay que ahí aplicarnos, ¿eh?
0: Por favor, así que los escuchamos con eso, pero lo más importante es que hoy es miércoles de emprendedores.
1: Así mero. Y el día de hoy, por supuesto, queremos que nos cuenten uno de qué es su emprendimiento, de qué es su negocio. Cuéntenos ahí un poquito, obviamente, de todo lo que se trata. Pero hoy tenemos, obviamente, pregunta también para
0: sí.
1: un tema, yo creo que puede ser en nuestra vida personal.
0: Claro.
1: Obviamente agarramos de pretexto el tema de emprendedores porque también una parte importante de tu negocio, de tu business, de tu tiendita es la cobranza.
0: Ay, Dios mío. Me gustan estas preguntas porque pues podemos opinar libremente, debatimos también de la forma más sana posible, por supuesto, y pues compartimos nuestro punto de vista. Hoy queremos que nos digas si tú eres de los que les cuesta cobrar deudas. Ándale, la verdad es que yo sí.
1: Dios, yo también.
0: Malísima para cobrar deudas. Les decía, me siento culpable como si la que debiera fuera yo.
1: Ya sé, de repente comienza uno. Dicen, ¿no han oído el chiste de cómo es el mexicano de que se va por las ramas, no? Oye, fíjate que si se pudiese. Digo, sí. Solo si puede. O sea, no te
0: en
1: quiero.
0: En caso
1: yo,
0: de impresionarte.
1: Yo no te quiero decir, yo sé que estás pasando. O sea, es todo por las ramas.
0: Sí.
1: En lugar de págame lo que me debes.
0: ¿Verdad? Y hay gente tan buena que soy. Oye, me debes tanto, ahí te lo encargo, tienes hasta hoy a las 4 de la tarde si no te subo a Facebook y tú.
1: Claro.
0: ¡Hora!
1: Porque de repente tampoco tiene que ser una cosa maleducada ni nada por el estilo.
0: Claro.
1: A lo mejor ahí lo confundimos, pero de repente hay gente que es muy buena para cobrar y hay gente que no. Así que cuéntanos tú si eres de los que les cuesta cobrar deudas. Ahí ya los queremos escuchar y leer en tu conexión 5551-470-921.
0: ¿Sabes en quiénes estaba pensando? Que dije, ¿cómo le harán?
1: ¿En quién?
0: O sea, para tratar de ser educados, tranquilos, hacer el friendly reminder, los que cobran la renta.
1: Andas, sí.
0: O sea, luego.
1: Los caseros, tal cual.
0: Sí, literal. Entonces, queremos que todos ustedes compartan sus experiencias cobrando deudas. ¿Son buenos o malos? Ahí en tu conexión los escuchamos y mientras, pues una bailadita.
1: Así mero arrancamos este miércoles con Ricky Martin, Los Ángeles Azules y Tini. Se llama Vuelve. Qué gran y diferente versión.
0: Ya son las 6:08, tú estás en el despertador de Radio Disney 92.1. Buenos días, feliz miércoles.

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0: Te quiero mucho, Bruno Mars, que ya canta en español. ¿Ya escuchaste la versión de Risk It All? ¿En español?
1: Me estabas contando, pero no lo he escuchado.
0: Lo arriesgo todo por ti. Yo dije, ¡ay!
1: ¿Y lo hace como en este mismo ritmo o le baja el bolero?
0: No, la verdad es que sí.
1: Ah, bueno, porque dije...
0: Parece rola de Luis Miguel.
1: Porque tiene una... Sí, tiene unas ganas de bajarle al bolero, pero sabroso el Bruno Mars.
0: Lo hizo increíble. Y bueno, es parte de esta faceta romántica con la que regresa The Romantic. Justo se llama el álbum, la gira también. Y bueno, I Just Might es parte de este proyecto que trae para nosotros, pues con mucho amor para toda la gente.
1: ¡Qué bonito! A mí me salieron videos el fin de semana de una presentación que estuvo dando, en donde se veía como si fuera un backstage donde lo estaban grabando, él y sus bailarines, y cómo se ve cuando alguien goza la bailadera.
0: ¿Verdad? O sea, él es bueno para eso.
1: Yo siento, ¿saben ustedes que así como tenemos nuestra huella digital y es una forma única que tenemos de identificación, así tenemos igualmente una forma de caminar y por ende una forma de bailar que es único? Nadie lo puede replicar.
0: Sí, la verdad es que no.
1: O sea...
0: Ahí vemos a Michael Jackson todos imitando, pero jamás igualando.
1: Así, mero. Bueno, que yo sigo sin ver Michael.
0: Tienes que verla, está increíble.
1: Ya sé. Bueno, ya a las 6 de la mañana con 19 minutos. ¿Y que ha llegado el momento, Miles, de que se registren?
0: Ok, sí. Si ustedes son las fans más fans o los fans más fans de One Direction, tienen que poner mucha atención porque si tus sueños están en los conciertos de Harry Styles, que viene en agosto, de Zayn, que llega también en junio, o de Louis Tomlinson, que va a estar ya este sábado aquí en la Ciudad de México, ¿quién así lo hace mero realidad?
1: Así mero, Radio Disney 92.1 lo hace realidad y queremos que participen en esta experiencia exclusiva de tu momento 1D y obviamente necesitan tener su R de paz. Si no lo tienen y necesitan el link para, ¿cómo se llama?, para sacarlo, también lo pueden mandar ahí a tu conexión, pero es indispensable que lo tengan, que lo manden y después...
0: Bueno, ahí les va. De una vez les decimos, ¿verdad?, cómo va a estar la cosa. Resulta que hoy les vamos a hacer quedarse todo el despertador.
1: Ok.
0: Porque a lo largo de pues todo el programa van a estar saliendo canciones de los One Direction por separado. Ajá. Es decir, vas a escuchar una canción de Harry, quizá en algún momento, alguna de Zayn y una de Louis Tomlinson.
1: Las tres.
0: Ajá, hay que anotar horas y canciones.
1: Muy bien.
0: Ok, ¿a qué hora salió? ¿Qué canción fue? Y por supuesto, ¿de qué ex integrante de One Direction es esta canción? La vamos a necesitar más tarde.
1: Que no se me confunda, no así al rato, así de tal canción de Louis Tomlinson. No, esa es de Harry. Tal canción es de Louis.
0: Sí,
1: ese, no.
0: Slowhands, Zayn Malik y tu hora. Muy bien, entonces necesitamos que por ahí anoten qué ex integrante de One Direction canta esa canción, qué canción fue y a qué hora salió, para que más adelante, cuando nosotros te demos la señal, te puedas registrar y entonces participar por tu momento 1D, que eso es solamente el registro, falta la dinámica.
1: Ay, bueno, pues me parece muy bien, así que para que estén ahí al tiro, el día de hoy se va este momento, esta experiencia 1D, con las invitaciones para los tres conciertos que la van a pasar increíble, que estamos seguros que las Directioners van a estar encantadas.
0: Así es, entonces vayan pasando la voz y por ahí también tienen a la amiga Directioner, ponle 92.1 porque tienes todo el programa, hermana. Bueno, y así. También estamos hoy platicando sobre la bonita cobradera. Oh, y el momento de la cobranza. ¿Somos buenos o no para cobrar algo que nos deben? ¿Qué nos dice Fer?
1: Así me lo dice. La verdad es que soy malísima para cobrar. Siempre trato de recordarle a las personas que me deben, pero cuando intento, no encuentro la manera. Dejo pasar varios meses. Ay, Dios mío, meses. Hasta que les recuerdo sutilmente o hasta que me vuelven a pedir o salen a deber algo. No lo recomiendo, por eso no me pagan.
0: Ay, Gerardo también nos dice, buenos días, Leslie, Diego, ya estamos presentes los chicos de la Secu 17. Un saludo para la chica de los chinitos y Jorge, que vienen muy, muy adoloridos cantando, dicen ahora.
1: ¿Por qué viene adolorido?
0: Pues seguramente pusimos algo acá que les llegó al corazón.
1: Ah, ya, dije, Dios mío, pues ¿qué hicieron
0: ¿Qué les
1: ayer?
0: Hacen?
1: Así mero. Pero bueno, vámonos entonces con más música y aquí está Harry Styles. Esto es American Girls.
0: Regalada, ¿eh?

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3: ¿Qué tal, amigos? ¿Cómo están? Bienvenidos a la información deportiva al momento. Estrellas calientan la previa del Mundial 2026. Guillermo Ochoa, Lionel Messi y Christian Pulisic protagonizan un nuevo y lujoso comercial de bebidas. La campaña busca elevar la expectativa global. A pocas semanas de la inauguración en el Estadio Azteca, los veteranos son las caras principales de la publicidad oficial para el torneo en Norteamérica. El rebaño se instala en semifinales. Después de su hazaña, el equipo de Guadalajara espera confirmar su nivel ante su próximo rival en turno, el Cruz Azul. La afición rojiblanca celebra el regreso a la lucha directa por el título del Clausura 2026, esta vez con la oportunidad de cerrar la semifinal en casa. En el mundo del ciclismo, Narváez conquista suelo italiano. El ecuatoriano Jonathan Narváez se impuso en la etapa 4 del Giro de Italia en un emocionante sprint. Superó al venezolano Aular en la llegada a Cosenza, marcando un hito para el ciclismo sudamericano. Giulio Ciccone se mantiene como el líder general de la competencia tras la jornada de hoy. Amigos, esta fue la información deportiva al momento.
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1: Buenos días, Despertador Radio Disney. Buenos días, Leslie. Buenos días, Diego. Yo soy Nico y sí, tristemente yo soy de las personas que no sé cobrar o me cuesta mucho trabajo cobrar. De adolescente tuve algunos amigos que me pedían en varias ocasiones dinero prestado y pues no, después de 4 o 5 veces como no me pagaban, yo les decía que me invitaran algo a ellos, pero pues no, nunca, decían que nunca traían dinero. Lo raro es que después andaban ellos comprándose cosas. Y pues acá en el trabajo y ahora de más grande, hasta luego compañeros me hacen burla de que les conviene pedirme prestado a mí, porque pues como no cobro, pero pues es que me da pena. Y la verdad, yo no sé la gente que debe dinero cómo puede tener esa capacidad de saludarte del diario y que pase 2 semanas, 1 mes, 2 meses y ni siquiera decirte de ay, oye, pues te debo una disculpa, algo. Pero pues no, opto por mejor ya dejarlo así, porque la
2: no,
1: verdad
2: Nico,
1: me da mucha pena cobrarles. Que tengan excelente día, saludos.
2: Nico, pero este 20,000 pesos, pero pues me da pena decirle a Diego que me los regrese.
3: Nico aplica la básica que se llama cobrarse a lo chino.
2: ¿Cómo es eso?
3: Que es básicamente eso, así como que le dices, oye, vamos por unos tacos, ¿no? Y no trae cartera Nico, además porque le debía.
2: Y tú, ay, se me olvidó.
3: Así, pero me debías
2: dinero,
3: ¿no?
2: Te voy canjeando, sí, te toqué hoy invitar.
3: De lo que me debías, de todas maneras.
2: Ay,
3: de,
2: qué cosa.
3: De ahí. Pero no, sí, no, Nico, obviamente el tema de repente de cobrar, más bien, ¿sabes qué está bueno? No presten, o sea.
2: Ajá, justo te iba a decir, ajá. Pena ellos que piden prestado y mira, no y te regresan.
3: Y les voy a decir una cosa, ¿saben cuál duele más? De repente, cuando es algo, vamos a decirlo, medio, oye, un refresco o algo por el estilo,
2: pues
3: está más fácil que se les olvide, voy a decir.
2: Ajá.
3: Pero cuando alguien te dice, oye, ahora sí estoy súper mal, necesito un súper paro, ayúdame.
2: Préstame 1,500.
3: Algo para súper mal. Dices, ¿cómo se les puede olvidar? O más bien, no se les olvida. Porque el otro sí tenía un amigo que me decía, no, a mí cóbrame, amigo. Me decía, cóbrame, porque a mí la neta sí se me olvida. Entonces, yo no tengo ninguna bronca, porfa, nada más sí cóbrame. O prefería pagarme lo más rápido que podía, porque decía, sí se me olvida. Entonces, no dudo que haya gente que se le vayan las cabras, pero a mí esa es otra. ¿No te dan a ti angustia de ver dinero?
2: Pues sí, claro.
3: A mí me da mucha angustia. O sea, si alguien me prestara para, o sea, para algo, me da como, hoy le debo tal.
2: Sí, claro, hasta que no, uno no duerme a gusto. No, pues, ¿para qué quieres? No, pero sí, pena a ellos que andan pidiendo y luego no regresan, no pagan.
3: Así
2: y te saludan, como dice él, y luego te ven y ¿qué onda? ¿Cómo estás? Bien padre. Y yo, 1,500.
3: Ahorita les voy a contar una historia. Recuerden ya dejarla ahí en tu conexión. Cuéntenos qué tan bueno eres para cobrar las deudas. 55-51-47-0-92-1.
2: Y luego las excusas que se inventan para pedirte dinero.
3: Ajá.
2: No, es que está bien malita, no sé quién, y ahí andan, ¿no? Y los ves tú en otra onda.
3: También hay gente que es buena para pedir dinero.
2: Ajá. Eso lo platicamos para otro programa. Mientras, vamos con música de Karol G para todas las tropicoquetas. Son las 6:47. Este es El Despertador. Buenos días.

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0: al lado de los chicos de Latin Mafia con este gran flow que siempre aplaudimos.
1: Flow.
0: Tienes que decir esta palabra como...
1: No puedes lento. Decir, no puedes decir flow.
0: Exacto, no puedes decir tienen flow, un gran flow.
1: Flow y tempo. ¡Ah, qué padre! Oigan, nosotros queremos invitarlos a que disfruten de algo que también está muy padre, muy chido y que seguramente pues todos ustedes han escuchado alguna vez pues canciones de Intocable, ¿estamos de acuerdo?
0: Así mero llegan con este Cultura Tour el próximo 16 de mayo a la Plaza de Toros, La México, y queremos que se lleven sus invitaciones, así que ¿cómo le pueden hacer?
1: Fíjate nomás, tienes que mandarnos tu R de paz ahí a tu conexión 55 51 47 0 92 1, y queremos que nos digas, ajá, en qué canción o alguna canción de ellos en donde esté la palabra palabras.
0: Ok, así. Muy bien.
1: Nada más. Entonces, esa canción que dice palabras de Intocable, queremos que nos digas cuál es en tu conexión 55 51 47 0 92 1. Con eso tenemos para que te lleves tus invitaciones para Intocable este 16 de mayo en la Plaza de Toros, La México. Que bueno, hablábamos, ¿no? De que ha sido una agrupación en donde el sonido norteño pues revolucionó por ahí en los 90s, 2000s, y hay muchas cosas bien padres que platicar. Por ejemplo, ¿conoces a Gerard Way?
0: No.
1: De My Chemical Romance, el vocalista.
0: Claro, claro, claro.
1: Ok, bueno, hay una foto muy icónica en donde está con Ricky Muñoz y todos decíamos, ahora. ¿Y esto qué? Se decía, y en algún momento se desató por ahí el rumor de que ellos tuvieron que ver con la producción de ciertas canciones también del primer o segundo disco de My Chemical Romance, y era mentira. Lo que sucedió es que alguna vez grabaron en Texas, me parece.
0: Ok.
1: Y entonces, pues Ricky también tenía una sesión de grabación ahí después de los My Chemical Romance, qué raro, ¿no?
0: Y entonces se cruzaron,
1: pero él le pidió la foto por una razón bastante importante, y es que era el ídolo de su hijo. Entonces dijo, él cuenta, ¿no? Que alguna vez el productor le dijo, hay un chavo que trae mucho talento y que está haciendo como ondas muy padres en este rollo del rock alternativo, ¿quién es? Gerard Way de My Chemical Romance. Dijo, no es cierto, pues mi chavito ama su música. Y bueno, se tomaron la foto, platicaron, dicen que se intercambiaron un par de ideas, pero que hasta ahí llegó la cosa.
0: ¡Qué padre! Pues bueno, digo, hemos visto a Intocable también hacer algunas colaboraciones, por ejemplo, tuvieron incluso una con Ricardo Arjona.
1: Sí, claro, o sea, no me sorprendería.
0: Que de repente, y eso antes de que las duplas y las colaboraciones fueran de lo más importante, o sea, gran impacto los de Intocable.
1: La verdad es que sí. Entonces participa por tus invitaciones para que vayas a disfrutar de su música en vivo este 16 de mayo en la Plaza de Toros, La México. Vamos con Rina Sawayama, se llama This Hell.

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0: Son las 7.
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18: Buenos días, Radio Disney, ¿qué tal? Aquí ya camino al trabajo, escuchándolos con la mejor compañía. Me gustaría una complacencia, la de Luis Tomlinson, Imposter. Estaría increíble para este día.

0: Este sábado vamos a disfrutar de Louis Tomlinson como uno de los headliners del Tecate Emblema, y tú puedes estar ahí con Radio Disney 92.1 viviendo este momento, Juan D.
1: Así mero, ya lo decíamos ahorita porque vamos arrancando ahora, pero los que se acaban de conectar y las que se acaban de conectar, ya lo saben que para este momento, Juan D, en cuanto suene una canción de Louis Tomlinson, de Zion o una canción de Harry, tienen que registrarse y mandar ahí a tu conexión al 5551 470 92.1. Nos tienen que mandar qué miles.
0: Bueno, qué canción escucharon, a qué hora fue y su R de paso, y por ahí lo tienen.
1: Así mero, y así de fácil se registra para la dinámica, para que se puedan llevar invitaciones para los tres conciertos.
0: ¡Ah, qué padre! Con esto vives tu momento, One G, con Radio Disney 92.1, 7.5. ¡Jugamos Adivina Adivinador!
1: Me parece perfecto, ya estuvimos escogiendo el fragmento que les vamos a poner y ustedes nos tendrán que decir, obviamente, de qué se trata.
0: A ver.
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0: Ya lo decíamos, chiquis y no tan chiquis, este es su momento. Queremos escucharlos también en tu conexión, reportarse con nosotros y decirnos a qué película pertenece este audio.
3: Qué interesante, deberías guardarlo.
4: ¿Tú crees?
3: Claro, para tus amigos.
4: Te contaré otra historia.
3: Escucha, ¿qué te parece sin charlar?
4: Claro, entonces cantar.
3: No.
4: Que sepa el mundo que marcha.
3: Oye, ¿cierras la boca?
0: Ya te lo dejamos porque ya está regalado.
1: Me encanta, deberías guardarlo. ¿Tú
0: para
1: crees?
0: Tus amigos.
1: Para tus amigos. Bueno, está súper fácil, así que a tu conexión 5551 470 92.1, cuéntenos de qué película se trata.
0: Ahí los escuchamos mientras vamos con Anita y Shakira. Se llama Choca Choca, 7.6. Este es El Despertador de tu radio, Radio Disney. Buenos días.

0: marca conocida también. Bodies igualmente es una marca conocida. Y para este calor se me ocurrió vender paletas en el trabajo. Y la verdad, a la gente que le vendo, gracias a Dios, pues es pagadora. Solo acordamos quincenas o semanas dependiendo cada persona. Y solitas me depositan sin problema. Igual las paletas pues me las pagan de contado. Que tengan un excelente día.
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2: Avanzando, la hora iba a decir arrancando, pero no, ya habíamos arrancado de todas maneras, hasta con sorpresas y demás. Pero lo que sí tenemos son ganadores ya de Intocable, Miles.
3: Vámonos, Intocable. Nos tenían que decir por ahí qué canción tiene la palabra palabras.
2: Así mero.
3: Y bueno, ¿qué nos dicen?
2: Dice, una de las canciones de Intocable que tiene la palabra palabra es la palabra amor.
3: ¿Qué? O sea, ¿cómo? Y ahora, pues, ¿qué pregunté? Palabra amor, la palabra amor, sí, claro.
2: Ok, bueno, pues ahí está, de todas maneras. Voltea Valecita y nos dice, sí, así
3: sí,
2: es.
3: Sí, así es. Palabra amor tiene la palabra palabra.
2: Así mero. Bueno, pues, ¿sí, pues felicidades a Esteban Martínez con la terminación 6289. Tú ya estás en el concierto de Intocable este próximo 16 de mayo en la Plaza de Toros México con su Cultura Tour.
3: ¡Qué padre! También escuchamos a Carlita que nos decía por ahí qué onda con la cobrada. Ya el tema sé. De cobranza, ella dice que es emprendedora y que afortunadamente pues no tiene ese problema.
2: Ahora vimos que vende mucho Carlita, ¿no? O
3: sea, sí, de todo.
2: Zapatos, paletas, o sea, dije de todo. Las paletas me las pagan de contado. Pues sí, Carlita, imagínate, precio de una paleta.
3: Oiga, me veo una paleta.
2: Exacto.
3: Que ahí te me la anota en el cartoncito.
2: Que te la pidan a crédito, imagínate nada más. No, está muy cañón.
3: Te doy 50 centavos ahorita y mañana 3.50. Por ahí también Clau nos dice, buen día. A mí un día me pidieron 100 pesos. Ajá. Después de 15 días lo cobré y pues me contestaron.
2: ¡Hala!
3: Y dice, apenas, me contestaron. Ah, pensé que no los necesitabas, ¿cómo?
2: Uy,
3: qué. Dice, ¿y yo qué? Y al mes la misma persona le pidió 2,000.
2: Y claro que ya.
3: Pues no, me imagino.
2: Claro que no. Sí, o sea, ese tipo de que, o sea, esas contestaciones son las que de repente siento que son terribles, o sea, como de.
3: Pues ay, tú pues no pensé los ocupas,
2: que, ¿sí? Ajá, sí, de ahí pensé que no te hacían falta. Oye, será lo que sea de que me hagan falta o no. O sea, a final de cuentas, ese
3: pero
2: dinero.
3: Pero son mis 100 pesos.
2: O de repente, ¿a quién me contó? Alguien tenía una respuesta para eso, ¿no? Así como de, ay, pensé que no los necesitabas. No, yo no los necesito, tú los necesitabas, por eso te los presté. Claro. Págamelos.
3: Pues sí, ¿cómo? O sea, mira. ¡Ay, qué gente! Bueno, ahí los escuchamos, 55-51-47-092-1. Hoy te estamos preguntando, ¿eres de esos que batalla para cobrar cuando le piden dinero prestado o ropa prestada o lo que sea, ¿no? Pedir que nos regresen algo.
2: Exactamente, a final de cuentas, lo que somos malos es para el tema de la cobranza, así que cuéntenos ahí en tu conexión acerca de qué team son. En una de esas, que nos llegue alguien que es muy bueno para cobrar y que nos diga sus técnicas.
3: ¿Verdad? Sus servicios, hoy que es miércoles de emprendedores. Yo cobro por ustedes, ¿cómo no? Ahí los escuchamos en tu conexión, no se muevan.
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0: Ándale, ellas con su plática pendiente. Se llama Bring Your Love, música de Madonna junto a Sabrina Carpenter.
1: Váyanse a echar un café mejor, ¿no? Están platicando ahí en su rola sí, toda. ¿Verdad? Digo, nada, qué gran foro tiene. Pero están plática en la canción.
0: Y tú, pues cuenten el chisme completo, si no, ¿para qué me lo dicen a medias?
1: Que me inviten. No, me gustan también estas canciones donde suena en este tonito de muy platicado.
0: Claro, hay algo que quiero decirte. Así diría en español y nosotros ahora.
1: Muy Madonna, ¿no?
0: Claro,
1: a final de cuentas que también
0: pose.
1: Sentía. Exactamente. 7:21 a.m. ¿Y qué les parece si nos vamos ahora sí con las respuestas del adivina adivinador? A ver si es que tienen correcto, obviamente, la respuesta acerca de qué fragmento les habíamos puesto hace rato y de qué película se trataba.
0: Yo creo que sí, la verdad es que estaba muy fácil y ha sido además una película que nos ha acompañado por generaciones, que es preciosa y que todos no sabemos la canción. Este era el fragmento, a ver.
2: Qué interesante, deberías guardarlo.
3: ¿Tú crees?
2: Claro, para tus amigos.
3: Te contaré otra historia.
2: Escucha. ¿Qué te parece sin charlar?
3: Claro. Entonces cantar.
2: No.
3: Que sepa el mundo.
2: Ya basta.
3: Que marcha.
2: Oye, ¿cierras la boca?
0: Y hasta ahí. A ver, en tu conexión ya tenemos un par de respuestas. ¿Qué nos dicen?
1: Así mero por acá. Anónimo dice Tierra de Osos.
0: Okay.
1: Dice también soy Néstor y esa película es Tierra de Osos. Excelente día. El audio de la película es Tierra de Osos. Mi nombre es Inés y dice saludos desde Medellín, Colombia. Buenos
0: Órale.
1: Días. Es el audio de la película Tierra de Osos. Se van perfilando por una respuesta.
0: Ok, vamos a ver qué nos dice Ingrid.
4: Se trata de Tierra de Osos con Kenai. Tierra de Disney.
0: Kenai. Vamos a ver a Net.
5: Hola, Radio Disney, soy Janet y la película es Tierra de Osos y los que hablan es Kenai y Koda.
1: Hoy muy bien, a ver, Brenda.
6: Hola, Radio Disney.
0: ¡Oli!
6: Está bien fácil.
0: ¿Ah, sí?
6: Es Tierra de Osos.
0: Ay.
6: No, bye.
0: Vamos a ver. Fabiana, ¿será que tú te sabes esa respuesta también?
7: Muy bien, nombre de la niña Fabiana Maíz. Respuesta, dila otra vez.
8: Es Rafael Demoledor.
0: Rafael Demoledor dice,
1: no,
0: ¿qué crees?
1: Sí, bueno.
0: Que no.
1: A ver, ¿quién anda por acá? Luis, a ver, cuéntanos.
9: Hola, Radio Disney, mi nombre es Luis y el de Adivina Adivinador creo que es Tierra de Osos. Adiós, Radio Disney, bye.
0: Adiós, Luisito, vamos a ver qué nos dice Mario.
10: Hola, Radio Disney, la película que acaban de mencionar es la de Tierra de Osos 1, cuando suben la montaña.
0: Pero la 1.
1: Sí, está bien, la pepícuca.
0: ¿Qué nos dice Sergio?
11: Hola, Radio Disney, estamos debatiendo mi hijo y yo y creemos que es Tierra de Osos. Buenos días a todos, Radio Disney.
0: Buenos días, mi Serge. ¿Qué nos dirá Valentina?
1: A ver.
12: Buenos días, Radio Disney. Yo soy Aline Valentina y la película es Tierra de Osos. Que tengan un bonito día. Bye.
0: Bye. ¿Quién más nos falta?
1: Héctor, cuéntanos.
13: Hola, buenos días. Es la de Tierra de Osos y es Kenai que habla.
0: ¿Y qué crees? ¿Qué eso es? ¡Correcto!
1: ¡Muy bien!
0: Vamos a escucharlo porque escucha nada más qué belleza esto.
2: Qué interesante, deberías guardarlo.
3: ¿Tú crees?
1: ¿Tú crees?
2: Claro, para tus amigos.
3: Te contaré otra historia.
2: Escucha, ¿qué te parece sin charlar?
3: Claro, entonces cantar.

0: ¡Que no cantes!
1: ¡Qué bueno! Así me dicen a mí.
0: ¡Que te calles!
1: ¡Diego, que no cantes! Y yo cante y cante, pero bueno, como si fuera tierra
0: de osos.
1: ¡Que
0: sepa el mundo que en mancha estoy! Gracias a todos por participar en el Adivina Adivinador. Lo disfrutamos muchísimo y siempre es muy divertido poder escucharlos, saber que están en familia con nosotros y seguramente también rumbo a la escuela. Entonces, que los chiquis también se reporten. Mientras los papás nos cuentan si son buenos o no para cobrar, ¿qué te parece si ellos nos dicen a qué escuela van en este miércoles?
1: Así mero. Vámonos con esto de Aespa al lado de Anderson .Paak, se llama Keychain.

0: Las Blackpink con Go están en el despertador de Radio Disney 92.1. Oiga, nosotros tenemos mucho que platicar con todos ustedes porque resulta que viene algo muy padre en donde vamos a poder conectar con todos nuestros amigos, con toda nuestra familia, porque justo eso es importante, que los tiempos pueden cambiar, pero los amigos son para siempre.
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1: 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Que ojo, no le hemos cambiado, así que eso facilita la cosa porque la pregunta está muy difícil.
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1: ¡Ay, qué bonito!
0: Mira. Con tu mejor amigo.
1: Cuadrando perfecto. Aquí está esto de Río Roma, ya a las 7 de la mañana con 32 minutos. Estás en El Despertador.

0: Buenos días. Abre tus oídos y despierta con este mensaje.
1: Hola, Ali. Te mando mis felicitaciones por el Día de las Madres. Espero hayas pasado un gran día rodeada de cariño, amor y sobre todo pues el reconocimiento de tu hijo. Te mando un abrazo muy grande, mi cariño, mis felicitaciones y sobre todo mi admiración, porque sé que te esfuerzas, vas aprendiendo cada día más a ser mamá y quieres mucho a tus hijos. Te mando un abrazo, te quiero.
2: Hola, mami, sabes que te amo mucho. Ojalá te lo hayas pasado bien el Día de las Madres, aunque ya pasó, pero eso no quita que te quiera. Adiós.
3: Buenos días, Lilita hermosa. Te deseamos un excelente Día de las Madres. Te queremos tu hijo y yo. Te amamos.

0: Él es Alejandro Sanz con Camino de Rosas, que es justo lo que hoy le dejamos a Lili. Pues dicen ellos, atrasado, pero nunca es un mal día para reconocer a nuestras mamis.
1: Como decimos, siempre hay que festejarlo, no solo un día, sino todo el año. Y por supuesto, nosotros también nos sumamos a esta felicitación. Qué alegría escuchar que pasaron este día tan especial, que sí les tocó viajecito, que sí se fueron.
0: Ay, a Puebla se fueron, qué padre.
1: En el tema de la comida, no, ya nos imaginamos, pero sobre todo, rodeados de toda la familia. Y como decimos, no hay regalo más grande que un cariño sincero, que este disfrute que tienes de tu hijo, de toda tu familia, que está chiquito. Todavía 11 ajá. años, así que bueno, todavía.
0: Lo escuché con mucha energía. Mamá, yo te amo. Listo.
1: Exacto. Así que bueno, les mandamos a todos un gran abrazo y por supuesto que te sigan festejando mucho, Lili. Le decíamos no solo el 10 de mayo, sino claro, todos los días.
0: Todos los días, casi sea para la mamá más bonita, amorosa, protectora, que le gusta hacer cosas con Fomi. Eso quiere decir que también es muy creativa. Uh-huh. Le encanta Alex Intec, ¿qué tal?
1: Ok.
0: Y dicen que da unos abrazos realmente reconfortantes.
1: Ay, qué rico. Hay gente que abraza súper bien y entonces me imagino que Lili, tú eres de esas que te siente el calorcito, como dicen, este apapacho. Augusto.
0: Abrazo sanador, ¿cómo no?
1: Ándale. No hay, digo, también luego de repente hay que abrazar árboles, pero me ajá. refiero en el tema de los seres queridos y demás, qué bien cae de repente un abrazo y no sabemos el poder curativo que tienen a veces, de verdad.
0: Te mandamos besote, mi Lili, gracias por dejarnos despertar contigo y te celebramos hoy y todos los días. 7:41, pues viene mucho más en un par de minutos para que no se muevan del despertador.
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0: Una de las muchas colaboraciones entre Sia y David Guetta, pero esta vez acompañados de Afrojack, se llama Awake Tonight, en el despertador de tu radio, Radio Disney 92.1. ¿Qué te parece tanta colaboración?
1: Yo siempre les digo que ya hagan un disco juntos. O sea,
0: sí, por
1: o
0: favor.
1: Sea, ya deberían de formar una agrupación.
0: ¿Verdad?
1: O sea, les ha gustado tanto trabajar juntos que ya estamos hablando, creo que de más de 7 rolas, si no me equivoco.
0: Son como 11.
1: Ajá, o sea, es una locura lo que han trabajado juntos. Y bueno, esta que ahora están incorporando a Afrojack, pero me parece una delicia, la verdad. Qué bien que han encontrado una, ahora sí que un
0: complicidad, mal, claro.
1: Algo súper bien, entonces que les ha funcionado, así que qué bueno, la neta, y que sigan haciendo rolas.
0: Ay, sí, podrían hacerlo como proyecto alterno a lo que ellos tienen como pues su carrera individual, ¿no?
1: Sobre todo, ¿sabes para qué? Para que de repente sí agarren una línea de armar a lo mejor un disco, un concepto, digo, ya sabemos que
0: así, trabajan. Pero así nació en Major Lazer y muchos más.
1: Bueno, pues a ti de los Jonas Brothers, o sea, de DNC,
0: claro, de Joe y
1: o
0: así.
1: Sea, a final de cuentas son proyectos que de repente dices, oye, ¿por qué no tratamos de explorar esta línea? Que bueno, claro que trae nuestra esencia, pero a final de cuentas ya ahora sí un proyecto en forma, no estaría mal.
0: Bueno, pues para que lo piensen por ahí, nada más lo dejamos sobre la mesa, sí, a David Guetta, si nos están escuchando, ya hagan algo.
1: Mándale mensaje. Que
0: déjale, vale. Mando un WhatsApp ahorita.
1: Mándale WhatsApp a
0: David Guetta. Hi, my friend.
1: Digo que ahorita, por ejemplo, ahorita que debe de estar, te digo, ahí en España.
0: Claro.
1: Seguramente son 6 horas adelante, entonces no lo despiertas.
0: Ay, seguro. 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
0: 7:50, vamos con nueva música que llega a tu radio, es de Calvin Harris.
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0: Y es una canción que ustedes necesitan si es que quieren su momento, Wandy. Yo hasta ahí voy a decir. Oigan, tenemos ya a nuestros ganadores, porque ya les decíamos, los tiempos pueden cambiar, pero los amigos son para siempre. Y justo ha llegado el momento de conocer a nuestro ganador de esta inscripción 5K de la carrera Disney Magic Run. ¿Qué tal?
1: Así mero, lo único que tenían que hacer era mandar a tu conexión su nota de voz respondiendo quién es el mejor amigo de Buzz Lightyear. Así de fácil estaba, así que a ver...
2: El mejor amigo de Buzz Lightyear es Woody.
3: Y le dudó.
1: Hizo una
0: Muy
1: pausa.
0: Muy bien.
1: No le dudó.
0: Hizo, sí, fue así como para...
1: Hizo pausa dramática.
0: Claro, claro. Dania, ya tienes tus invitaciones. Gracias por participar con nosotros. Y tú recuerda que con Radio Disney 92.1 participas por regalos exclusivos. ¿Qué tenemos para ti?
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2: Son las 8.
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4: Hola Radio Disney, quisiera la canción de Runway de Lady Gaga, por favor, para todos estos monsters que nos escuchan aquí en la radio. Muchas gracias, bye.

0: Runway, esto de Lady Gaga, que nos recuerda obviamente todo lo del Diablo Viste a la Moda. A ti te trae muchos recuerdos, Miles.
1: Ah, pues sí, sí, muy bonitos recuerdos, ¿por qué no? Está nos padre. Recuerda que dice, de lunes a domingo hay que vestirse como en pasarela. ¡Ay no! Es. Sí, ¿verdad?
0: Iba a decir súper difícil. De
1: sí, la verdad es
0: para
1: que
0: para los
1: sí.
0: que amamos andar en pijama.
1: Es una tarea complicada.
0: Ya
1: pero
0: sé.
1: Pero pijama fashion.
0: Sí, definitivamente. Y bueno, los que deben de andar muy fashion, ya es de mi querido Jaime, que ya anda por ahí, ¿no?
1: A él le gusta andar a la moda, claro que sí, iba a decir, el diablo viste la moda, y yo también, ¿a poco no, mi Jaime?
2: Claro que sí, Miles, mira, la verdad es que andar a la moda siempre es una necesidad, es un must, ¿sí o no?
1: Pues mira, dentro de lo que se pueda, claro que lo intentamos.
2: Ah, perfecto, no, Miles, mira, el chiste es tener esa disposición de hacerlo.
1: Claro, el tiempo sobre todo, hermano, ¿qué te digo?
0: Y sobre todo la percha, porque en una de esas también de repente
1: claro.
0: no necesitas a lo mejor traer cosas súper incómodas ni nada por el estilo, es como lo usas también.
1: Por eso, Jaimito, es el más bonito. Claro.
2: Exacto. Ay, gracias, gracias. Pero mira, Miles, Diego, lo que tenemos el día de hoy en la Ruta RD es la sorpresa RD para que ustedes vengan en este momento con su RD Pass ya descargado o su sticker RD bien pegadito a calle La Morena y avenida Doctor José María Vértiz en la colonia Narvarte Oriente de la Alcaldía Benito Juárez. Ya se la saben, la sorpresa RD es garantía y ustedes en esta mañanita tienen que empezar sí o sí con algo tan bonito como eso. Así que vengan en este momento a calle La Morena y avenida Doctor José María Vértiz en la colonia Narvarte Oriente de la Alcaldía Benito Juárez. ¿Cómo ven?
1: Me encanta, pues que caigan por allá.
0: Que le caigan. Y por supuesto, mi Jaime, para que el día de hoy también participes con nosotros, estamos preguntando en este miércoles de emprendedores acerca de si eres de los que les cuesta cobrar las deudas o tú eres bueno. Cuéntanos.
2: No, mi Diego, yo creo que sí. A mí se me cuesta un poquito, me da mucha pena. Pero me han dicho así como de, a ver, si a ellos no les da pena pedirte pues o así, menos, porque sí, claro. a ti debería darte pena cobrarles.
0: Exacto, nosotros estamos haciendo aquí la lista de quienes les cuesta trabajo cobrar para ya pedirles lana.
1: Vamos todos ahí.
0: Vamos todos.
2: Ah, perfecto, pues ahí me invitan para que me ayuden, me den ánimos y cobrarle.
1: Ok, dale, pues. Muy bien, gracias, Jaime, te escuchamos en minutos.
2: Perfectísimo, en un ratito más regresamos con ustedes. Bye, bye.
1: Ya quedamos, vamos a hablar justo de eso y ya tenemos más respuestas de este lado.
0: A ver, ¿qué nos cuenta Víctor?
3: Hola, ¿qué tal? ¿Cómo está mi familia? Radio Disney 92.1, excelente, lluviosos y fríos días. De este lado, persona portable de lujo, Víctor Ibarra, Star RD Uber desde el Star Móvil. Leslie, ¡yuhu! La regia de regias. Y pues bueno, Diego también. Y bueno, contestando a la pregunta del día de hoy, fíjense que yo soy muy malo para cobrar porque luego cuando les cobras dejas de ser su amigo.
1: Uy, familiar, sí, uno se convierte en el malo.
3: Y pues bueno, mejor pasa. No prestar, ¿ok? Saludos a todos, bye.
1: Eso sí es terrible, mi Víctor, que uno se convierte en el malo en el momento en el que le dices, oye, ¿y el dinero que te presté? A lo mejor te contestan como la chica que nos decía de que, ay, pues yo pensé que no los ocupaba.
0: Esa respuesta se me hizo de las terribles. Y luego, ¿sabes qué es lo peor? Que luego les prestas y te mienten, ¿no? O sea, como de, es que necesito porque para la renta, no sé qué.
1: Siempre.
0: Corte a Acapulco.
1: Claro.
0: Así de,
1: ellos en la fiesta, todo dar y todo así de que,
0: ¿cómo lo vas a hacer? Presumiendo en sus historias caja del mundial, de estampas.
1: Sí, ya sé, ya traen su álbum ahí. Pasta Domura, ¿cómo no? Eli, ¿qué onda?
4: Soy muy buena para vender y también soy muy buena para cobrar.
1: Eso, Eli.
4: He vendido desde que era niña o muchas cosas. Pero, normalmente no presto dinero a conocidos, ni mucho menos, pero cuando los familiares están en apuros y que te dicen, préstame, por favor, sí lo he hecho y lo he hecho de muy buena fe. Sin embargo, después parece que se vuelve una obligación. Y aunque he implementado todas mis técnicas y muy comprobadas de cobranza, con ellos no me resulta.
0: Eso pasa.
1: ¿Sabes
0: también?
1: ¿Qué? También pasa mucho ahorita que habla de la familia. Hay un chico que en TikTok hace contenido como con situaciones similares justo a esta, de que te presta porque es parte de la familia. Me da un coraje. Digo, yo sé que es actuado, pero ahorita te lo enseño, vas a decir, híjole, ¿a poco hay gente así de esa de, ay, pero soy tu tío, ¿a poco no me vas a prestar tu tarjeta de crédito?
0: Claro.
1: Ándale, yo te ayudo a hacer crédito, sácame una lavadora y no sé qué más, y ahí te voy pagando. Y luego pasan a la sobrina, ¿no? Que le dice que tío, pues ya es momento. ¿De qué me estás hablando? Yo te dije que te iba a ayudar a que hicieras historial, pero tú le vas a pagar.
0: ¡Ay, Dios mío!
1: Y uno se queda así de que, pues, ¿cómo? Si somos familia, hija, ¿cómo me vas a estar cobrando?
0: Luego, de repente, dirían allá en el norte, encajosos dentro de la familia.
1: ¿Verdad? Porque son así. Victoria, ¿qué onda?
5: Hola, Radio Disney, ¿cómo están? Buenos días. Pues aquí nada más con mi comentario. Alguna vez, pues que prestaba dinero y luego me costaba trabajo cobrarlo. Entonces, después, bueno, decidí hacer una pues un cambio, y entonces ahora les digo, si me piden prestado, sí, te presto, pero yo no te voy a estar cobrando, y entonces si no me pagas, pues bueno, es la última vez que te puedo ayudar, ¿no? Entonces la verdad es que eso me funcionó bastante bien, porque ahora cada vez que presto y les digo eso, la gente solita viene y me paga.
1: Ándale, ¿o no te ha pasado que se hacen los sentidos? De que, oye, pues, no sé, te pido 1,500, híjole, pues te puedo ayudar con 800 porque no los traigo.
0: Ajá.
1: Bueno, no te preocupes, ahorita veo cómo le hago.
0: Ay, ya todo sufrido.
1: Ya sé, y todo así de que, pues, ahora ni que fuera banco.
0: No, sí está cañón de todas maneras los sentimientos, y como decíamos también en la forma de pedir, el tema de ya decirles así pero si no me pagas, no te voy a estar cobrando,
1: claro, sí,
0: si no
1: claro.
0: me pagas, no te vuelvo a prestar, eso me gustó.
1: Ok, pues vamos con Sunburn, esa técnica tiene potencial.

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0: Para desear que tengas un día hermoso, igual que esta canción, música de Akon, Beautiful Day, en el despertador de Radio Disney 92.1. Ay, qué palle poder estar platicando con ustedes sobre este tema que la verdad nos hace ser muy chismosos.
1: Sí, caray, en el ahorita justo me mandaban mensajes y oye, ¿qué a ti no te prestó dinero este cuate? ¿No te pidió? Y yo sí me pidió. O sea, amigos me están escribiendo de que se acordaban de que me pidieron y no me pagaron.
0: A ver, vamos a cambiar nombres y situaciones, pero cuéntanos la historia.
1: Ahí les va, vamos a poner que el que me pidió dinero se llama Juan, ¿no?
0: Ok.
1: Y entonces me habla, fíjense esto, este cuate yo había trabajado con él y él me había dado chamba, ¿no?
0: Okay.
1: Entonces cuando de repente se quedó él sin chamba, como que de repente dije, oye, pues tú me has ayudado, tú me has dado chamba,
0: claro.
1: Y me pidió dinero. Y entonces yo le dije, ahora le va, sin problema. Entonces le presto dinero y entonces de repente desaparece, ¿no?
0: Okay.
1: ¿Cuál va siendo mi sorpresa? Que me lo encuentro un tiempo después, ya en otros, en
0: chambas, otro rollo,
1: en
0: claro.
1: otro rollo de chamba.
0: O sea, pasó de dar chamba a él, chambear de eso.
1: Exactamente.
0: Okay.
1: Y de repente, chequen esto, me ve y lo veo así, nos vemos de frente.
0: Ajá.
1: ¡Diego! ¿Qué onda? ¿Cómo estás? Y yo,
0: ¿y tú pues vienes con mis millones?
1: Bien, sin dinero. O sea, así como.
0: ¿Y tú?
1: Sin dinero. ¿Y tú? Disfrutando del mío. Y entonces, y así hacia la pregunta del día de hoy, malísimo para cobrar. Y entonces ya no le cobré. Y al día de hoy todavía me lo sigo encontrando y me saluda súper bien y tal. Y yo siempre que lo veo me acuerdo que me debe.
0: Cóbraselo retroactivo.
1: Sí, ¿verdad? Debería de cobrarle con interés.
0: Pues sí, ¿cómo? ¿Qué les pasa? ¿De eso cuánto tiempo fue ya?
1: Yo creo, sin temor a equivocarme, fue en la pandemia.
0: Uy.
1: O sea, hace.
0: Y la demanda con 6 años de intereses.
1: Imagínense nomás. 6 años.
0: No, qué cosa. Y él, ay, amigo, qué gusto ver.
1: Dios mío. Ay,
0: bueno. Bueno, miren, esto que les vamos a dar no se cobra. No hay deuda si usted se lo gana, porque queremos llevarlos al Tecate Emblema. ¿Qué tal?
1: Así mero, ya este próximo 16 y 17 de mayo, que va a ser en el Autódromo Hermanos Rodríguez. Y bueno, obviamente, ya sabemos a quiénes van a poder ver, a quiénes todos saben, espero, a quién quiere verles.
0: Pues sí, claro, los Jonas Brothers, va a estar Louis Tomlinson, va a estar los Frequencies, pero también LP, Kenia O, Sara Larson, van a estar los Santos Bravos, que no, ya les podemos decir, bueno, al final, porque sí. Viene una canción y es buen momento.
1: Es buen momento, dice.
0: Bueno,
1: está bien.
0: Sí, al final de la mención les decimos, porque tenemos una sorpresa con los Santos Bravos.
1: Eso, mero. Pero en el mientras, y sí, como decías, vamos a tener un gran cartel en donde va a estar el Pique, ni a Sara Larson, las Gash. Pero queremos, para complementar este line-up, que nos digan precisamente cuál sería su line-up ideal de este Tecate Emblema. ¿A quién les gustaría que acompañaran a estos artistas? Así que el primero que mande su R de paz y nos cuente su line-up ideal, se va a llevar esta invitación para el Tecate Emblema para el 16. Así que comuníquense 55 51 47 0 92 1, R de paz y ese line-up.
0: Ok, con eso tenemos para que este sábado vayas ahí, disfrutes conmigo de los Jonas Brothers y de Louis Tomlinson, que van a estar por allá. ¿Quién más nos falta para ese día? Tú cuéntanos en tu conexión. Y bueno, ¿ya les podemos decir entonces?
1: Yo digo que sí, pero mira, Val está ahí como muy de no.
0: Sí, ¿verdad? Estamos de acuerdo. Ok, esto ha sido una decisión en conjunto. Si nos regañan es para los tres.
1: ¡Órale! ¡Juega, jalo!
0: Y los jefes no, así de que... Tenemos fans de los Santos Bravos con nosotros, y es así, levanten por favor la mano en tu conexión y también en las redes sociales. Por favor, vayan @ Leslie Larregia y @ Diego Gil Comunica, ¿por qué no? Para subirles una cajita que nos dejen preguntas, porque mañana vienen los Santos Bravos.
1: Así mero van a estar en esta cabina y por supuesto queremos escuchar sus preguntas para podérselas transmitir. Nosotros encantados de la vida de que nos cuenten obviamente sus inquietudes, sus preguntas, porque ustedes, como siempre lo han dicho los artistas, son los que están ahí apoyándolos, los que quieren saber más de ellos, y nosotros estamos maravillados con eso.
0: Muy bien, pues ya les subimos entonces la historia también pendientes @ Radio Disney MX, donde les vamos a decir un poquito más, pero queremos saber quiénes están emocionados de que mañana vayan a estar aquí en El Despertador. ¿Tú estás emocionado?
1: Muchísimo, la verdad.
0: Yo también.
1: Uh-huh.

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3: Amigos, ¿cómo están? Bienvenidos a la información deportiva al momento. Nico Williams es baja definitiva para el Mundial. El delantero español Nico Williams dice adiós a la temporada y se pierde oficialmente la Copa del Mundo. Una lesión de gravedad en el cierre de la Liga Europea impide su participación con la Roja. El cuerpo médico de España confirmó que el tiempo de recuperación excede el inicio del torneo veraniego. En la Liga MX, el América busca acomodo para Henry Martin. La directiva de las Águilas planea vender a su capitán antes de que finalice su contrato vigente. A pesar de la liguilla, el club busca renovar su delantera de cara al próximo torneo. Varios equipos de la MLS han mostrado interés inicial por los servicios del goleador yucateco. Duelo de titanes en el oeste. Los Dodgers de Los Ángeles se enfrentaron la noche de ayer a los Gigantes de San Francisco en una rivalidad histórica. Max Muncy llegó encendido tras liderar la ofensiva en la serie previa de las Grandes Ligas. El encuentro es clave para definir el liderato divisional en este primer tercio de la temporada 2026. Consulta el resultado en ESPN.com.mx. Amigos, hasta aquí la información deportiva al momento.
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0: Yo de verdad no puedo pensar en David Bisbal sin cantar Bulería, Bulería.
1: Ya sé, y aparte obviamente esta canción trae recuerdos porque para nuestros tíos, papás y demás, una canción...
0: Hombre, tío, que es una gran canción.
1: Te sale muy bien el acento.
0: Ay, la verdad es que no, tú que viviste por allá seguro sí.
1: El otro día no me dijo Salma que se me salía. Y sí, dije,
0: ¿qué decías tú?
1: No sé, alguna
0: palabra. Es que me flipa, me mola esta
1: canción.
0: Nunca
1: he dicho eso, pero alguna vez se me salió alguna palabra o algo. Y
0: que vale, tío.
1: Pero no.
0: Bueno,
1: vale.
0: Pues ahí estuvo David Bisbal con esta versión de Vivir Así es Morir de Amor. Oigan, y nosotros ya tenemos ganadores para el Tecate Emblema. Queremos que vayas por allá y la cosa era muy divertida además, porque tenían que contarnos quién falta en ese lineup.
1: Así mero, queríamos que hicieran, que suplieran, que ustedes armaran precisamente.
0: A los todo. Jonas no, ¿eh?
1: No, le toquen ese son a Lesa. Yo quitaba a los Jonas Brothers.
0: No,
1: nada de eso. Pero bueno, ¿quién podría acompañar a los Jonas, a Luis?
0: Claro.
1: A los Frequency. Y por acá, Rogelio Guerra, que es el que se lleva las invitaciones con la terminación 7494.
0: Muy bien, dice, Rogelio.
1: Mi lineup sería los Jonas Brothers.
0: Correcto.
1: Palomita, obviamente, ¿vale?
0: Sí.
1: Y Sabrina Carpenter, dice, wow. Sueño que algún día pueda venir. Y Taylor Swift. Fíjate que estaré. Eso de Sabrina Carpenter se me hace algo muy bueno.
0: A Taylor la veo complicada.
1: Sí, yo también.
0: Pero Sabrina, yo creo que en algún momento podría suceder.
1: Y ¿sabes qué? Lo que siempre decimos, el tema de festival, no solo que pudiera venir a hacer como cosas en solitario, sino hacer cosas con los demás artistas, que uh-huh. es lo que yo aplaudo siempre de los festivales, que puedan surgir como colaboraciones o palomazos de, oye, pues ya estás aquí, súbete, vamos a cantar
0: qué
1: esta.
0: Qué padre.
1: Eso es lo que yo vería como muy posible con Sabrina.
0: Perfecto, Rogelio, pues muchas felicidades, ya tienes tus invitaciones, si ustedes quieren más sorpresas que tenemos, por supuesto, quédense por acá, porque en minutos ya saben que siempre viene más. ¿Dónde estamos?
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0: estamos listos entonces para nuestro miércoles de emprendedores, porque bueno, hoy estamos platicando mucho de aquello de cobrar y eso también quizá puede resultar en un burnout. Ayer hablábamos de estos términos que tienen que ver con la oficina y al final con el mundo laboral en general, que también incluye a los emprendedores. ¿Y qué pasa cuando tenemos un burnout?
1: Sobre todo porque a lo mejor no todo se traduce en productos que de repente dices, ah, oye, vamos a vender, y que obviamente das el producto y te lo pagan. A lo mejor en temas de servicios, que de repente ya ves las empresas que 30, 60, 90 días, o sea, te pagan de repente a un chorro de distancia. Y por supuesto, todos los emprendedores seguramente en algún punto tienen este cansancio, este llamado burnout, que bueno, como es definido, es un agotamiento físico, mental y emocional que es causado por el estrés constante.
0: Ay, pobrecito, si es que sí, los emprendedores son más propensos a sufrirlo debido a la presión de hacer crecer su negocio. También esta incertidumbre financiera que puede existir y las largas jornadas de trabajo. O sea, si eres tu propio jefe, pero también trabajas para ti mismo. Entonces, de hecho, hay un estudio de la Universidad de Berkeley que reveló que tienen 30% más de probabilidades de padecer depresión, pobrecitos.
1: Mi vida, yo que luego en unas cosas dices, soy mi propio jefe, me cae re bien mi jefe.
0: Claro, así, sí. Digo,
1: me llevo a todo dar.
0: Me da muchos permisos mi jefe. Un sueldazo, bueno.
1: Es muy buena onda mi jefe, me cae muy bien.
0: Ahora, ¿cómo saber que lo estamos padeciendo? Esto es importante. Los principales síntomas de este famoso burnout son, sí, cansancio extremo, esa pérdida de motivación y la sensación también de que, pues, algo no está funcionando, de que somos ineficientes.
1: Claro, ¿no? Además, obviamente, todas estas situaciones pueden provocar ansiedad, como decías, depresión, insomnio, el tema de la dormida, que es importante, y puede afectar a las relaciones personales y laborales, porque, ojo, también de repente siento que está, y lo hemos platicado aquí con Marce, de repente romantizamos mucho, ¿no? De que vemos la película así de, no, emprender, y de repente vamos a hacer nuestra primera venta y vamos a ir creciendo, y de repente te comienzas a dar cuenta que, bueno, la situación hay que saberla navegar, sobre todo porque va a ser difícil, pero necesitas hacer esta barrera, esta piel dura de todas maneras para que no llegue a afectarte a estos niveles.
0: ¿Y cómo identificarlo? Porque a veces uno, bueno, puede estar cansado y dice, bueno, pues ha sido por tanta chamba, ¿verdad? Pero ¿cómo saber que ya estás en una situación en donde el estrés ha sobrepasado todo y tienes definitivamente un burnout? Bueno, entre las principales causas están, sí, la sobrecarga de trabajo, la falta de límites, que es muy importante, y también la ausencia de apoyo emocional. Es importante platicarlo, tener a alguien que nos diga, oye, yo te ayudo, no estás solo en esto.
1: El tema de la platicada, decían que un tema de salud, digo aquí mezclando, pero decían que la gente que vive más años es gente que tiene una red de apoyo, o sea, que de repente tienes amigos.
0: Que no te lo guardas.
1: Que no te lo... Que ojoles, los hombres somos más de guardar que las mujeres.
0: Sí, claro, entonces es importante que tengan por lo menos ese cuate con el que vas y platicas, pues, esas penas que traemos en la chamba.
1: Así que bueno, también si lo quieren prevenir, algo importante es establecer, por ejemplo, horarios claros, ¿no? Aprender, que siempre nos lo dicen, aprender a delegar, ¿no?
0: Por favor.
1: Tomar tiempo para descansar, para realizar algunas actividades, pues, recreativas, y en dado caso, si ven que le andan ahí batallando, pues, ¿por qué no buscar ayuda profesional? Hoy dicen que el tema de la terapia es canasta básica.
0: Sí, definitivamente. Y recordar que nuestro trabajo no es todo nuestro mundo. Por eso este tema de las actividades recreativas, que puedas salir de ahí y hacer algo más para desconectarte también. La clave siempre va a estar en cuidar el bienestar personal para mantener una relación saludable con el trabajo y evitar, pues, que esa pasión por emprender se convierta en agotamiento. Sabemos que están en este camino y que todo es posible. Entonces, les deseamos también mucha salud mental e inteligencia emocional para poder llevar el camino.
1: Dicen mucho, uno no tiene que vivir para trabajar, tiene que trabajar para vivir.
0: Claro que sí, así debe ser, lo dice Diosito. Yo también. Oigan, pero también se vale darnos nuestros gustitos y nuestros regalitos, ¿a poco no?
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0: Hipotéticamente, esta canción de Matiz al lado de Leonel García cuando son ya las 8 de la mañana con 51 minutos. Hacía muchas cosas que decimos hipotéticamente.
1: ¿Verdad? Imagínate que hipotéticamente, literal, hipotéticamente, vamos a hacer nuestro traslado al Estadio GNP Seguros en un 23 de mayo para disfrutar de Marco Antonio Solís. ¿Te gustaría estar ahí?
0: Viajando en el al futuro.
1: ¡Claro!
0: Me encantaría. ¿Y quién va a estar ahí?
1: Pues él.
0: Ah, sí, claro. Es que pensé que ibas a decir el Buki.
1: Ah, bueno, sí.
0: El Buki.
1: Yo le decía de chiquita, sí, osito.
0: Ah, claro.
1: Se parecía.
0: Sí, es cierto, con su pelito largo, ¿no? Y toda la onda. No dudo que de repente haya muchas criaturas que así le andan diciendo.
1: Ni
0: de
1: mira,
0: los chiquis.
1: Mamá.
0: Bueno, pues se va a estar presentando entonces el próximo 23 de mayo con su tour Gratitud. Y nosotros tenemos invitaciones para ustedes. Así que espero que tengan su R de Paz súper listo, porque ¿qué les vamos a pedir?
1: Pues que nos canten un pedacito de alguna canción. Sabemos que la disfrutan, que la bailan, que mueven la caderita. Como él, porque ya ves que tiene su pasito.
0: Tiene su pasito.
1: Claro.
0: Tin, tin, tin.
1: Entonces, cántanos esa canción que quieres. Pues bailar, cantar, llorar, gritar, ¿por qué no? Este próximo 23 de mayo en el Tour Gratitud ahí en el Estadio GNP Seguros con Marco Antonio Solís.
0: Así mero, si eres el primero en enviar al 5551470921 este fragmentito donde nos cantes alguna rolita y tu R de Paz, te llevas invitaciones para este concierto.
1: Así que a participar, porque bueno, vas a ver un artista completísimo que además ha ganado múltiples premios importantes, incluidos Latin Grammy Awards, y también reconocimientos a la trayectoria por su impacto en la música regional mexicana y en el pop latino también, que ha sido mucha la huella que ha dejado ahí.
0: No, hombre, en temas solo de repente de composición, no son solo las canciones que ubicamos de él, sino también las que les ha dado a otros artistas,
1: sí.
0: Que la lista es interminable, Lucero, Enrique Iglesias, Olga Tañón, no, es brutal, la verdad.
1: Ahí los esperamos, él sí que es una superestrella. Vamos con esta canción que me gusta mucho.
0: Ya sé, y si no han hecho su trend ahí de repente, escojan un spot para que puedan cantar esta rolita que se ha viralizado muy cañón.

0: Diles, Diego Gil, que no es fácil enamorarse de una superestrella como tú.
1: No. Claro, con lo que me gusta a mí Aitana, ¿no? Sí.
0: Oigan, superestrellas también todos los que nos están escuchando en las calles, ¿cómo no? Y queremos saludar a Isidro Villanueva, que ha de estar ahorita volteando así por el retrovisor, así que, señorita, ¿serése yo? Pues sí.
1: Así mero.
0: ¡Ay, qué padre!
1: Que, por cierto, traía a la jefa, así que bueno, también.
0: Sí, por eso vamos a volver a voltear así de que, ¡ay, a poco!
1: Así mero. Saludos y, por supuesto, a toda la escudería. Ya saben, si quieren reportarse ahí a tu conexión, 5551-470-921.
0: Isidro, bienvenido a la familia. Tú ponle el 92.1 como opción número uno cada que te subas al coche y vas a ver que la vas a pasar muy bien con nosotros aquí en El Despertador y todo el día, ¿por qué no?
1: Así mero. Así que no se despeguen. ¿Qué minutos? Regresamos.
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9: Son las 9.
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11: Hola Radio Disney, ¿me pueden complacer con alguna canción de Teddy Swim? Ojalá que sí, ¿eh?

0: Ay, señor, sábelo todo. Mr. Know It All, música de Teddy Swims, para arrancar las 9 de la mañana en el despertador de Radio Disney, con mucho ritmo, con movimiento de caderita.
1: Así mero, 9 de la mañana con 3 minutos, y nosotros habíamos pedido precisamente para llevarse estas invitaciones de Marco Antonio Solís, que se va a estar presentando el próximo 23 de mayo, ahí en el estadio GNP Seguros, con su tour Gratitud, que nos mandaran ahí a tu conexión un pedacito de una rola que les gustara escuchar, y si no me equivoco, ya la tenemos lista.
0: A ver, Ilse, cántame, ¿qué quieres ir a bailar?
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1: Érala.
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1: Se ríe.
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1: ¿No? Ese era el que decíamos, muy bien.
0: Sí, claro.
1: Ese.
0: Y da la vueltecita así de que.
1: Nosotros. Esa es otra que. O sea, yo voy sumando cosas a la lista. No sé cantar bien. Y tampoco sé hacer ese pasito, fíjate. Este pasito de. Como la gente de cadera inquieta.
0: Ándale.
1: Que sabe muy
0: Deja
1: bien.
0: Deja que se te zafe mano con la edad y luego ya le
1: cállate los ojos. Dicen que es de las peores cosas, ¿no?
0: Sí, una me imagino, cosa de, ¿no? Qué feo.
1: De cadera. Que porque digo, ahora la medicina ha avanzado un chorro, pero creo que es de lo peorcito que te puedes hacer, porque antes no había como prótesis y no era fácil de arreglar una cadera. Pero claro, ahí andábamos, ¿qué tal unos años atrás? Ah, muévele, dale. Que muévele.
0: Sí, nosotros con los de Technotronic, ¿cómo no? Y los de Menudo y no sé qué, ¿írenlos? Pues sí, ¿cómo no?
1: Bueno, pues Ilse, muchas felicidades. Tú te vas a ver al Buki Mayor, a Marco Antonio Solís, este próximo 23 de mayo.
0: Ya tienes tus invitaciones, gracias por participar. Y de aquí nos vamos a las calles con otro de cadera coqueta.
1: Exactamente, mi querido Jaime, que ya debe andar más que listo. ¿Cómo andamos, Jaime?
4: Hello, Diego, Les, nosotros. Mira, pero espérate, primero que nada, yo no ando solito. A ver, ¿con quién ando?
1: Hola, chicos, ¿cómo están?
0: ¡Miren al Duki!
1: Muy bien.
4: Ya los extrañaba, ¿cómo andan?
0: ¡Qué perdido!
1: ¿Qué onda, pues perdido?
4: Mira, andamos chambe y chambe, ustedes ya lo vieron.
0: Qué bueno, muy bien, al Duki, ¿dónde andan o qué?
4: Andamos ya aquí en la Ruta RD con mi querido Jimmy, y es que estamos muy contentos, aprovechando que estos días ha estado lloviendo demasiado, que ya por ahí de las 3 de la tarde ya empezó con los aguaceros, pues adivinen qué, traemos la sombrilla RD en un color especial el día de hoy para aprovechar estos climas, así que la primera personita que nos encuentra en este momento, ¿dónde, mi querido Jimmy?
5: En Pilares y Pitágoras, en la colonia del Valle Centro de la Alcaldía Benito Juárez, con su R de Paz ya descargado o su sticker RD bien pegadito, se va a llevar su sombrilla RD. Recuerden que es la primer persona en llegar con nosotros a Pilares y Pitágoras, en la colonia del Valle Centro de la Alcaldía Benito Juárez. A ver, mi Diego, Les, ¿cómo les caería una sombrillita justamente en esta temporada que ya empiezan las lluvias, que ya no sabemos a qué hora va a llover? ¿Cómo les caería?
1: Estaría súper bien. Oye, ya que tienen sombrillas y que están ahí en la calle de Pitágoras, ¿cuál es el teorema de Pitágoras? ¿Se lo saben?
4: Ándale, no, ¿cuál es el, mi querido Jimmy?
5: A ver, no, hay que practicarlo otra vez, ¿eh?
0: No lo sé. Bueno, pero llega por la sombrilla, Diego. ¿Cómo no?
1: Perdónenme, es el de los triángulos, ¿se acuerdan que la suma de los lados es igual a el lado
4: al cateto adyacente y todo?
1: ¿Ves sí. Cómo así? Nomás era darles un empujoncito. Chicos, muchísimas gracias, y ahí que les caiga la banda por su sombrilla RD, que está padrísima.
4: Claro que sí, aquí
1: nos
4: estamos.
0: Ah, bueno,
1: ay, Dios mío.
0: Ya ves lo que les haces, digo, Gil, qué bárbaro.
1: Es que me llamó la atención la calle, estamos aquí en Pitágoras. Dije, ah, caray, que esos no son los del teorema.
0: Ay, vamos con el Atomverse, la gente cambia.
1: Así mero.

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0: Esto es Skeletons de nuestro pelirrojo consentido Ed Sheeran cuando son ya las 9 de la mañana con 16 minutos. Y yo creo, Miles, que es momento, obviamente, de anunciar lo que va a suceder.
1: De crear momentos.
0: ¡Ay!
1: ¡Ay! Porque para ver a Harry Styles, a Louis Tomlinson y a Zayn Malik, hay una sola dirección. Escucha Radio Disney, por supuesto.
0: Así mero. Y bueno, desde tempranito les habíamos platicado de entrada la dinámica para registrarse, que era estar atento a qué canciones iban saliendo a lo largo del despertador.
1: Así
0: anotar es la hora, obviamente el artista y la canción, y bueno, irlas mandando ahí a tu conexión al 55 51 47 0 92 1.
1: Si estabas esperando la señal, si dices yo aquí tengo las respuestas y mi R de paz listo, este es el momento de enviarlos al 55 51 47 0 92 1, porque con esto completamos este registro para que en minutos podamos adivinar la canción versión One Direction.
0: Así es, así que espero que tengan todo anotado y no lo manden ahí con su RBAS, como dice Miles, y a participar en unos minutos más.
1: Ahí los esperamos en tu conexión, y mientras vamos con estas muchachonas que ya anunciaron nueva fecha para México.
0: Apúntenle bien. Hubieran escuchado a Les.
1: ¡Que vienen las Katsai! Ok, viernes 27 de noviembre en su primer Palacio de los Deportes.
0: ¡Wow!
1: Ok.
0: Y me parece todavía chiquito, ¿eh?
1: Sí, ¿verdad? Es que la primera vez las trajeron al Metropolitan y bueno, se agotaron los boletos de que en 10 segundos.
0: Exactamente, es justo lo que te iba a decir. O sea, todavía siento que de repente van a volar esos boletos, así que va a haber que estar ahí al tiro para su presentación.
1: Bueno, pues mientras vamos con ellas calentando motores y el Pinky Up, como debe ser. ¡Ay!
0: Aquí en el despertador de Radio Disney.

0: Ahí está Huntrix, se llama Golden en el despertador de tu radio, Radio Disney 92.1. Diego Gil, súbele a la radio.
1: Ha llegado el momento de participar por este momento 1D, en donde esta experiencia, hablábamos, incluye las invitaciones para que se puedan ir a ver a Louis Tomlinson, a Zayn y a Harry Styles.
0: ¿A quién te voy a pegar?
1: Zayn. No me pegues.
0: ¿Yo quién?
1: Sí, yo hablo otro inglés.
0: O sea, yo no manejo el inglés británico.
1: El mío es más australiano.
0: Claro. Muy bien, pues estamos listos entonces para este momento. One Direction, qué emoción tenerlas ya por acá, porque, híjole, esto se va a poner interesante. ¿Y cómo le vamos a hacer? ¿Cómo va a funcionar? Cuéntamelo todo.
1: Les vamos a poner algunas canciones, ya las tenemos listas, y nos van a tener obviamente que decir de qué canción se trata, ¿no? Vamos a ver qué tan fans son, y el chiste es que tengan un dominio de todo el repertorio musical de estos tres chicos, porque nos imaginamos que son las más fans de One Direction.
0: Ahora, la cosa aquí es que las vamos a enfrentar a las dos, ¿cierto?
1: Correcto.
0: Van a ser las mismas posibilidades, las mismas rolas para las dos, y ya se la saben, ustedes tienen que decir básicamente ese nombre primero antes de darnos la respuesta.
1: Así es, recuerden que en cuanto suene la canción, primero van a tener que decir su nombre, que es como levantar la mano aquí en el radio, y a partir de ahí les damos la palabra para que nos puedan dar entonces la respuesta. En caso de ser correcta, pues le sumará un punto, y en caso de que no, pasamos a la otra concursante.
0: A ver, hazte para acá, Diego Gil, es que yo quiero grabar esto.
1: Me quieres sacar ahí.
0: Sí, mira, así.
1: Está bueno, órale pues, ahí andamos entonces. Si no me equivoco, tenemos en la uno a mi querida Fer. ¿Cómo andamos, Fer? Buenos días.
2: Hola, buenos días.
0: ¿Cómo estás?
2: Ay, me nerviosa. Chocolate.
1: ¿Eo?
0: ¿Nerviosa?
2: Fer. Confía en mí.
1: Confía en ti, claro. Claro, claro. Súper confía en ti. Tú calmada, ¿cómo estás? Cuéntanos qué andas haciendo esta mañana.
2: Estoy en la escuela.
0: Ah, ¿cuántos años tienes?
2: Tengo 19.
0: 19 años, y a ver, yo quiero saber, porque digo, la generación de 1D, pues ya andamos casi pisando los 30. ¿Cómo es que te empezaron a gustar?
2: Es que mi hermana mayor, ella es Directioner desde el inicio.
0: Ok, y me imagino que ella sería tu compañía perfecta para estos tres conciertos.
2: Sí, definitivamente.
0: Ay, oh, qué padre, muy bien. ¿Cuál es tu favorito? ¿Tienes algún miembro favorito de One Direction?
2: Es muy complicada esa pregunta, pero me iría por Luis.
0: Ay, Louis Tomlinson, que podrías ver este sábado si es que ganas.
1: Ay, me encanta, Fer. Ay, sí. Me encanta, Fer, así de. Esta es una pregunta muy difícil, comprometedora, no venía preparada, pero sería Louis Tomlinson.
0: Claro. Muy bien, bueno, mi Fer, te deseamos toda la suerte del mundo. Vamos a presentarte con quien ya está también en la línea 2 y aquí quien está. Se va a enfrentar contigo.
1: Ale, ¿cómo andamos? Buen día.
3: Hola, bien, gracias.
0: Ay, hasta se parecen de las voces, qué sí, bárbaras. ¿Verdad?
1: ¿Dónde andas, Ale?
3: Y en el trabajo.
0: Y nada, es Fer en una línea y en la otra, ¿no?
1: Marcó dos veces con un seudónimo, ¿no? Soy yo misma. No, Ale, ¿cómo estamos? ¿Estás en el trabajo? ¿En qué trabajas?
3: Sí, en comercio exterior.
0: ¿Comercio exterior? Mi hermana, eres de las mías.
1: Sí, para este miércoles de emprendedores.
0: Claro, está. Yo hago el business international, como debe ser.
1: ¡Ay, bárbaro! Muy bien. Oye, mi Ale, pues entonces, ¿estás lista? ¿Les quedó claro a las dos, mi Fer, mi Ale, la dinámica?
3: Sí.
1: Ok, les vamos entonces, les digo, a poner una rola muy importante. Siempre lo decimos, díganos su nombre primero para identificar quién está levantando la mano y participando, ¿ok?
3: Ok.
1: Órale, pues, bueno, espero
0: perfecto.
1: Que estén
0: listas.
1: Bueno,
0: ok. Pues,
1: si están listas, les entonces, ¿qué te parece si nos arrancamos con la primera?
0: Ok, esta es su primer canción. Recuerden, después de que acabe el fragmento, tienen que decir su nombre.
1: Esperen a que acabe el fragmento. Son poquitos segunditos, pero hasta que acabe, ¿ok?
3: Okay.
1: Venga de ahí.
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1: ¡Adelante!
3: Fer.
1: Eso.
0: Fer, ¿cuál es?
3: Hugo de Harry Styles.
0: Eso es correcto. Muy bien, vamos con la canción número 2.
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3: Ale.
0: Ale, a ver.
3: Last First Kiss de One Direction.
0: Correcto. Que fue mi más de 15 años, Diego Gil. ¿Cómo ves?
1: ¡Ay! ¡Miles! ¡Qué sorpresas! Bueno, vámonos con la siguiente.
0: ¡Número 3! ¡Uf! ¿Ninguna?
3: Es de Saint, bueno, sé que es de Saint, pero ahorita no se me viene a la mente.
0: Bueno, ¿le damos medio punto?
1: ¿Damos medio punto? Órale, ok. Pues ese me gusta. Órale,
0: medio Fer, punto medio para punto. Fer.
1: Órale, venga de ahí. Vamos con la que sigue.
0: A ver. Regalada.
3: Fer.
0: Fer.
3: Alice.
0: Fer, es correcto.
1: ¿Es correcto?
0: Muy bien.
1: Otro puntillo más.
0: Uy, número 5, se está poniendo bueno, ¿eh? Va reñida la cosa.
1: Venga, de ahí.
0: Listo.
2: Fireproof de One Direction.
1: ¡Ay, Dios mío! Muy bien, vamos por la última.
0: ¡Ay, Dios mío! Ok, esta es la última. Les deseamos toda la suerte del mundo. Y dice...
2: Ale.
0: Ale.
2: Ay, perdón.
0: A ver, producción. Ale o Fer. Ale.
1: Venga, de ahí, Ale.
2: Es Back to You de Luis.
0: Eso es correcto. ¿Cuánto tenemos? Vamos a hacer nuestras cuentas.
1: Ahí las tiene.
0: Está la señorita productora ayudándonos en este momento.
1: Yo tengo acá 3.5.
0: Yo tengo la de acá... la mitad fue Fer.
1: Sí, la de Fer fue 3.5. Y acá tendríamos otras 2. O sea, sí tenemos ganadora.
0: Indiscutible.
1: Y es nada más y nada menos que mi querida Fer.
0: ¡Ay! ¡Ok! Nos llevamos nuestro momento 1D. Y bueno, queremos agradecerte a ti también, mi Ale, por participar. Hoy vienen más oportunidades, pues en separado, para que puedas estar ahí.
1: Sí, definitivamente aquí las sorpresas no se acaban hasta que se acaban. Y recuerden que estar muy pendientes de Radio Disney 92.1, porque en cualquier momento les podemos dar la llamada. Así que, mi querida Ale, muchísimas gracias. Te mandamos un besote.
0: Gracias por participar. Mi Fer, ahora sí, grítale, porque tenemos boletos para el concierto de Harry Styles, para Zayn Malik y para Louis Tomlinson.
2: Oh, en serio, les prometo que voy a gritar todo lo que pueda, voy a dar mi voz en esos conciertos.
0: Muy bien, y bueno, le vas a avisar por favor a tu hermana porque queremos ver esa reacción, ¿ok?
2: Sí.
0: Perfecto, ya quedamos entonces.
2: Gracias.
0: Nombre, a ti por participar, cuéntale a todo mundo por favor, ¿cuál es la única estación que te hace tener tu momento 1G?
2: Sí, en serio, de verdad, muchas, muchas gracias.
0: ¿Pero quiénes son?
2: Radio Disney. ¿Los escuchan?
0: Sí, sí, sí, muchas gracias.
2: El 92.1.
1: ¡Ah! Muy bien, Fer. Te mandamos un besote y disfrútalos mucho, ¿ok?
2: Sí, muchas gracias.
0: A ti por participar. Quédate ahí en el teléfono para que te diga producción qué onda, ¿sí?
2: Sí, gracias.
0: Ya quedamos, perfecto. Pues así este momento 1D.
1: Ajá.
0: Que se vivió, yo creo, con mucha pasión. Yo dije, Dios mío, está...
1: Préndanle al aire, que hace calor, ¿no?
0: Sí, ¿verdad? Yo también dije, se puso complicada la cosa. Pero bueno, se logró. Felicidades para nuestra Fer. Nosotros vamos con más música.
1: Aquí está esto de Olivia Rodrigo. Se llama Drop Dead, cuando son ya las 9 de la mañana con 33 minutos. No te despegues. 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

0: llama Beat Yourself Up, esto de Charlie Puth aquí en el despertador de Radio Disney, ya a las 9:44 a.m. ¿Y qué les parece si nos vamos a las calles? Porque la ruta sigue a todo lo que da con mi querido buen Jaime y mi querido Alduki que ya andan por ahí. A ver.
1: Jaime, ¿cómo estás?
2: Hello, miles. Diego, así es la ruta. Seguimos recorriendo las calles de la alcaldía Benito Juárez. Y en este momento estamos esperándolos en calle Yosemite y Chicago, en la colonia Nápoles, aquí justamente en la alcaldía Benito Juárez, para que ustedes vengan por su sticker RD. Ya saben que con el sticker ustedes participan por todo lo que traigamos en la ruta. Ya hasta estamos regalando sombrillas RD, el cilindro, vaso para café, morralitos. Traemos muchas, muchas cosas, así que es importantísimo que ustedes vengan por su sticker RD. Así que va de nuevo la ubicación. Estamos en calle Yosemite y Chicago, en la colonia Nápoles de la alcaldía Benito Juárez.
1: Perfecto. Bueno, para que se lancen por ahí, se peguen al 92.1 y se lleven de paso esa sombrilla maravillosa.
0: Ya sé que en este...
2: Exacto, está bien padre, miles.
0: En este tema de los climas, la verdad es que ayer, vaya que a muchos seguro les hizo falta, así que vayan por la suya.
1: Perfecto, mi Jaime.
2: Justamente.
1: Bueno, pues acá
2: mándeme,
1: te esperamos.
2: Mándeme.
1: Y ya, perfecto, mi Jaime, acá te esperamos. Muy bien.
2: Perfectísimo, miles. Bye, bye. Que tengan muy bonito día. Nos escuchamos el día de mañana.
1: Ayo, vamos con música de Coldplay. Esta canción es perfecta para un despertador. Y recordarles que tienen hasta las 12 para dejar el suyo.
0: Así mero. Así que manden su emoji de reloj para que les mandemos todos los pasos y puedan dedicar esa rolita, mandar ese mensaje. No te despegues.

0: Música de Magic, se llama I'm Rich. Y fíjate qué sabios son. Dicen que por ahí manifestamos esas cosas que repetimos, que cantamos. Hay que ponernos esta canción todas las mañanas y decirnos a nosotros mismos I'm Rich.
1: Me encanta. Los canadienses, que en algún momento me encanta porque su outfit siempre era, no sé si alguna vez te fijaste, pero siempre traían como sus pantalones como de brincacharquitos, que son muy altos ellos.
0: Bueno, pues sí, no hay de su talla, Diego Gil.
1: También.
0: No como nosotros, que tenemos que mandarles a hacer pastilla.
1: Es verdad. Bueno, pues nosotros encantados de la vida. Lo que sí, se nos acabó lo que se vendía, pero el día de mañana regresaremos.
0: Mañana se va a poner buen ritmo. Y queremos por acá tener a todas las fans y los fans de Santos Bravos. Porque sí, mañana llegan a las 9 de la mañana al despertador de Radio Disney para que estén muy pendientes.
1: Así mero, ya les habíamos ahí en las redes sociales también avisado si quieren mandar sus preguntas para que nos digan qué les quieren preguntar y podamos transmitirlas el día de mañana. No dejen de seguirnos. A mí me encuentran como arroba Diego Gil Comunica.
0: Yo estoy como arroba Leslie La Regia. Ahorita les hacemos ahí en conjunto alguna historia para que también nos manden sus preguntas y mañana poderlas hacer aquí a los Santos Bravos. ¡Ay, qué emoción!
1: Así mero. Y bueno, por lo pronto no se despeguen que ya viene mi querida Oferén.
0: Ahora sí.
1: Ahora sí. Bueno, quién sabe. Nosotros siempre los queremos despitar.
0: Ya veremos a quién se encuentran en la UFI.
1: Así mero. Bueno, y gracias a mi querida Valecita en la producción. Los dejamos con más música.
0: Adiós, hasta mañana.
1: Adiós.

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2: Son las 10.
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4: Hello, hello, amigos de Radio Disney. ¿Tendrán esa canción de Harry Styles llamada American Girls, por favor, para que me la pongan? Gracias.

Música de Harry Styles, American Girls. ¡Buenos días! ¿Cómo estamos? ¿Se acuerdan de mí, preciosos? ¿Se acuerdan de mí? Yo sí me acuerdo mucho de ustedes. Básicamente, me ausenté una semana. Pero, ¡hey! ¡Estamos de vuelta! Dirían los Cumbia Kings. ¿Pensaron que nos olvidamos de ustedes? ¿Pensaron que no íbamos a volver? ¡Adivinen quién regresó! Y regresamos con todo. Buena música, buena información. Y además accesos para que te vayas a Miguel Bosé, para que te vayas a Tecate Emblema, a Marco Antonio Solís, a Intocable y también a Porter Robinson. Así que, pues, qué gusto me da volverlos a acompañar. Yo soy Oferén, mucho gusto si no nos conocíamos. Y me quedo contigo en la Ofi con Ofe de aquí hasta las 2 de la tarde. Por cierto, esta mitad de semana, hoy es miércoles de emprendedores. Y justo queremos invitarlos a que si ustedes tienen un negocio o algún conocido tiene un negocio, un changarrito, un emprendimiento, que ande ahí persiguiendo la chuleta a través de la bonita venta o el servicio, entonces los micrófonos son tuyos. Cuéntanos ahí en tu conexión 5551470921. ¿De qué se trata? ¿Dónde los encontramos? Platícanos un poco de tu emprendimiento en este miércoles de emprendedores y te hacemos llegar a más gente a través de Radio Disney 92.1. ¡Qué gusto estar juntos otra vez! Y disfrutar de lo que esta mitad de semana tiene para nosotros. Llega Panda, los malaventurados no lloran. ¡Buenos días!

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Con tus iniciales en Radio Disney 92.1. Oigan, gracias por comunicarse a Tu Conexión, gracias por estarse haciendo presentes. Me da muchísimo gusto volver a saludarnos y a ponernos al día y a echar chisme y todo lo que venga. Así que bienvenidos todos en la UFI con UFE. Por aquí el equipo Chiquitiguau ya reportándose el miércoles de emprendedores, dice, extrañándote, Oferen, esperando mi quesito, un paraguas, porfis. Si hace falta, porfis, para ir a cabina. ¿Qué les cuento, chicos? Que me la pasé cuidando a mi mami, que se me puso malita. Y luego ya también yo me enfermé. Entonces, todos mis planes que yo tenía de ir a loquear a la Feria Nacional de San Marcos. No, hombre, amigos, bien dicen que uno pone y Dios dispone. Y Dios dijo, no, preciosa, te vas a ir a tu casita y vas a hacerle caldo a tu mami. Por acá también se están reportando. María, gracias por esa imagen. Está súper linda. Nos manda una imagen que dice que hoy te regales momentos que te llenen el alma. Que no te falte un buen café, algo que te haga feliz y la certeza de que estás justo donde necesitas estar. Eres valiosa, capaz y mereces cosas hermosas. Gracias, María. Te mandamos un abrazo y lo compartimos esto con todos porque eso somos, valiosos, capaces y merecemos todas las cosas hermosas. Oigan, y también nos están compartiendo de sus emprendimientos. Lina dice, hola Radio Disney, este emprendimiento no es mío, pero es de mi madrina. Se dedica a la elaboración de barras de snacks para cualquier tipo de evento. Les comparto el enlace de su cuenta de Instagram para que las personas puedan ver las barras que ella maneja. Muchísimas gracias, acá nos quedamos con él en Tu Conexión por si quieren pedirlo. Nancy dice, hola mi querida Ufe, bienvenida, ya te extrañaba, gracias por volver y seguir siendo mi mejor compañía, los quiero y espero puedan mandarle una felicitación a mi hermano que es su cumpleaños, los quiero. Claro que sí, Nancy, ¿cómo se llama tu hermano? Mientras tanto le vamos poniendo el... que la pase increíble. Pues aquí andamos, oigan, a la orden para el desorden. Y justo queremos hacerles una pregunta a ustedes, mis queridos godines. ¿Cuál es ese talento oculto que se desarrolla en la oficina? O sea, tú entras a una empresa y empiezas a ver cómo está la movida, cómo está el show, qué se hace, qué no se hace, y te vas haciendo de alguna especie de mañas para poder sacar adelante tu trabajo. ¿Cuál es ese talento oculto que como godín has desarrollado? Cuéntanos ahí en Tu Conexión. 55-51-47-092-1. Puede ser hacer quizá dos cosas a la vez, ir a trabajar en vivo, no sé. Ya tú nos platicarás y también nos sigues platicando de tu emprendimiento. Todo esto en la Ofi con Ofe este miércoles. Elena Rose junto con Ale, esto es Tú en Radio Disney 92.1.

Y en Radio Disney 92.1. ¡Ay, qué bonitos mensajes llegan a tu conexión! Gracias por tanto, apapacho. Los te quiero mucho, de verdad. Me ausenté unos días de vacaciones y miren, ya estamos acá. Chantal, ya llegaste. ¡Eres tú, eres tú! Sí, yo también te extraño mucho, mi querida Chantal. Gracias por acompañarnos en este turno. Eli dice, hola, Ofe, qué lindo escucharte de nuevo por acá. Una habilidad que he desarrollado es poder escribir más rápido en el teclado y sin ver el teclado. Ya tenía un poco esa habilidad, pero siento que ahora es más. Estamos platicando de esos talentos godines que desarrollas sin darte cuenta. Y que de repente ya dices, ¿cómo que puedo hacer esto para sobrevivir? Y por acá Jesús Arturo contestando la crazy pregunta, dice, la maña que he sacado en mi trabajo es copiar la misma factura del cliente y solo le hago modificación de días. Porque siempre es la misma tarifa y así acabo más rápido mis pendientes. Dicen que más vale maña que fuerza, oigan. Angie, hola Ofe, qué bueno que ya estás bien, es un gusto escucharte, lo que a mí me gusta es capturar, mover los deditos en el teclado. Saludos a todos por allá y quien escuchan. ¿Sabes qué? Y luego uno hasta le hace más fuerte al teclado porque sientes que si no suena, no estás tecleando realmente. Oigan, y comenzamos con las sorpresas esta mañana. Fíjense que el señor Miguel Bosé tiene un cierre de gira mundial. El importante tour se presenta este 15 y 16 de mayo en el Auditorio Nacional. Si ustedes quieren participar en este momento, bueno, pues adelante con su R de Paz. ¿Ya lo tienes listo? Bueno, tienes que ser la primera persona en enviarnos el R de Paz. ¿Y sabes qué nos vas a decir? Simple y sencillamente, ¿por qué? ¿Por qué quieres ir a Miguel Bosé? Cuéntanos un poco de desde hace cuánto lo sigues, tal vez cuál es tu canción favorita, si lo has visto en ocasiones anteriores, y ya con eso ganas tus invitaciones. 55 51 47 0 92 1. Recuerda que Radio Disney 92.1 te llega con experiencias únicas para que disfrutes de tus artistas favoritos. Y en esta ocasión, la invitación es para que vayas al cierre de gira mundial, importante tour en el Auditorio Nacional. En lo que tú participas, vamos con Bruno Mars. Ay, qué canción. Luego le han hecho una que otra versión. Pequeñas modificaciones, pero sigue sonando súper linda. Risk It All en Radio Disney.

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Música de Alan Walker en Radio Disney 92.1. Oigan, muchas gracias a todos por participar para llevarse estos accesos para el cierre de gira de importante tour de Miguel Bosé. Por acá, Mariana Lía con terminación 4618 nos dice que a su mamá le encanta, que lo escuchaba mucho y por eso a ella le comenzó a gustar. Y desde entonces es un gusto que comparten. Así que iría con ella a cantar las canciones que tanto nos gustan. Sería un sueño cumplido. Pues ya está, cortesía de Radio Disney 92.1. Recuerden que este 15 y 16 de mayo, importante tour, cierre de gira mundial en el Auditorio Nacional. ¿Y qué creen? Hay más mensajes en tu conexión. Muchísimas gracias por seguirse comunicando. Por acá dice Ani: hola, fue bonita, qué bueno que has regresado y espero que ya te sientas mucho mejor. Mi pandilla Godín y yo te extrañamos mucho en la ofi. Eres nuestra alegría en las mañanas. Muchas gracias. Es que les digo que de repente me quedé sin voz allá en Aguascalientes y me enfermé yo. Bueno, estoy enferma en casa. Está bien, no pasa nada.

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3: Amigos, ¿cómo les va? Les tengo información deportiva al instante. En información con ánimo mundialista, Mascherano levanta la mano para dirigir el México. Javier Mascherano expresó su deseo de dirigir en el fútbol mexicano tras el proceso mundialista. El jefecito reconoció el crecimiento de la infraestructura en México durante un evento de la FIFA. Su nombre comienza a sonar para proyectos deportivos de clubes importantes en la Liga MX. Definidas las semifinales del Clausura, Pumas, Chivas, Cruz Azul y Pachuca son los cuatro equipos que pelearán por el trofeo de la liga. Los universitarios eliminaron al América en una serie dramática que se decidió en el Estadio Olímpico. La Liguilla 2026 destaca por el dominio de los equipos considerados grandes del balompié nacional. Athletic le ganó a los Osasuna, que no se aleja de la lucha por la permanencia. Atlético de Madrid le ganó 2-1 a los Osasuna en el Estadio El Sadar por la fecha 36 de la liga. Ademola Lokman de penal, Alexander Serlot anotaron por la visita. Quique Barja descontó sobre el final. Amigos, hasta aquí la información deportiva al momento.
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1: Son las 11.
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24: Hola, Red Disney, muy buenos días. Me encantaría pedir una canción, una de BTS. Sí, ahora que vinieron, pues no tuve la oportunidad de ir, pero me gustaría escucharlo aunque sea en la radio. La de Hooligan, porfa. Gracias.

10 en Radio Disney 92.1 Hooligan, como ellos le dicen. 11 de la mañana con 2 minutos. Qué buena programación. Esa Moni, que es nuestra estrella en programación, se avienta unos mixes tremendos. Felicidades, Moni. Te queremos mucho. Seguimos haciendo llamado a todos los emprendedores porque hoy miércoles estamos pues presumiendo qué haces, qué vendes, qué anuncias. Y sobre todo, pues hacer llegar ese servicio que tú prestas o esa creatividad, eso que tú haces a demás personas. Así que gracias. 55 51 47 0 92 1. Ahí compartimos, ¿va? Por acá dice Angie: hola, Ofe, qué bueno que ya estás bien, es un gusto escucharte. Lo que a mí me gusta, y estamos hablando también de ese talento godín que desarrollas, es capturar, mover los deditos en el teclado. Muchísimas gracias. Oigan, ¿qué talento godín han desarrollado una vez que entraron a su empresa? Que tú decías, es que no es posible. Y resulta que sí es posible. Yo conozco unos call center donde les dan 15 minutos en la jornada laboral a los empleados para que vayan al baño, para que hagan esa llamada, para que vayan y tomen agüita. Entonces hay mucha gente que dice, te vuelves experto en milimétricamente cronometrado así todo, sin margen de error, ir al baño. Ya dices, no, es que en 20 segundos me tengo que lavar las manos. Y así nos pasa aquí también, por ejemplo. Tenemos comerciales y cuando no tenemos que dar menciones, pues aprovechamos para salir, ¿no? Al baño. Entonces ya sabes que tienes una canción o dos canciones para ir a hacer tus necesidades, correr, ¿no? Lavarte las manitas, así. Eso de este lado. Pero yo quiero que tú me platiques en tu empresa, 55 51 47 0 92 1, ¿qué onda? ¿Va? Tenemos también otra sorpresa para ustedes. Es que este 16 de mayo, Porter Robinson llega al pabellón oeste. ¿Sabías que Porter Robinson produce, compone y muchas veces también se da el tiempo de diseñar el concepto visual de sus shows? Además de que es fan del anime, los videojuegos y la cultura japonesa. 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Así que si tú quieres estar ahí, tenemos tus accesos. Tienes que tener tu R de paz para participar y ser el primero en enviar a tu conexión por qué quieres ir. Simple y sencillamente, mira, facilito. Nos mandas el R de paz, nos dices por qué quieres ir, nos convences y ya con eso ganas tus invitaciones, ¿sale? 55 51 47 0 92 1. ¿Quieres irte a Porter Robinson? Bueno, pues esta es tu oportunidad, porque con Radio Disney 92.1 tus artistas favoritos te llegan. Es el turno de Paulina Rubio. Yo estaba hablando como ella, flacos. Ni rosas ni juguetes. En la UFI con UFE de Radio Disney 92.1.

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Madonna lanza I Feel So Free justo después de aparecer sorpresivamente en Coachella con Sabrina Carpenter. Fíjate que esta canción es el lanzamiento más reciente y forma parte de su próximo álbum, Confessions 2, que es la secuela de Confessions on a Dance Floor, que salió por allá del 2005, en su era como disco house, algo así. Pero en esta ocasión regresa un poquito más oscura, más futurista. Mira, sea lo que sea que haga Madonna, le queda increíble. Y aquí la tenemos en Radio Disney 92.1. I Feel So Free es lo que escuchas. Y tenemos también tus emprendimientos, que gracias por compartirlos con nosotros. Por acá, Pato Donas nos manda su más reciente creación también. Riquísimas. Mini donitas para todo tipo de evento. Ella se encuentra en Xochimilco y de verdad, si quieres dar un detalle diferente, delicioso y súper personalizado, Pato Donas, ahí está, ¿sale? Por acá dice, buenos días, mi nombre es Ana Mari y me da mucho gusto volver a escucharte. Qué bueno que ya estás bien de salud, muchas gracias. Saludos a todos y a la cabina. Angélica dice, hola Ofe en la Ofi. Claro que aquí eso no pasa, al contrario. Al que llega tarde, lo ascienden. Si eres contestón, apenas hace poco ascendieron a una persona, así que claro que estoy en desacuerdo. Pero ni RH mete las manos porque ni descuentan los retardos. Imagínate, eso es tedioso y mejor tampoco trabajan. Pero bueno, voy a trabajar así. A ver si me hago jefe de ellos. Saludos, buen día a todos. Hablando un poco de esos talentos ocultos o de esas cosas que como Godín pues tuviste que desarrollar, aprender a hacer para sobrevivir. Alice dice, hola Ofe, qué gusto escucharte de nuevo. Deseo que todo esté súper bien en los temas de salud. Abrazo pachón a todos en cabina. Es que ¿saben qué? Yo llego a Aguascalientes y digo, bueno, ¿este es el lugar donde nací o es el infierno? Y luego dije, tal vez es lo mismo. Está haciendo un calor, ustedes no se imaginan, no dimensionan, no tienen idea. Un calor que de verdad ni siquiera el piso se salva, el piso está frío. Entonces, yo no podía dormir, amigos, porque aparte es un calor súper seco. Y claro que dices, ¿con qué lo contrarresto? Pues refrescándome. Y ahí vas por la bebida fría y pues así este choque térmico en mi garganta, me empecé a quedar sin voz, sumado a que en la noche respiraba y se me resecaba tanto la garganta que empecé pues así con la afonía, ¿no? Y ya después dije, no, es que esto no puede estar pasando. Me fui al médico y me dice, no, es que sí traes una infección y probablemente la traes desde la Ciudad de México. Y yo, ah, bueno. Pero ya estamos de vuelta. Hey, estamos de vuelta y con muchas ganas de compartir con ustedes aquí en la Ofi con Ofe. Ya tenemos también a la persona ganadora de estos boletos para Porter Robinson, que recuerden que están en el pabellón oeste, ¿ok? Este 16 de mayo tú puedes disfrutar de Porter Robinson. Dice que le encanta a Gustavo Barrera con terminación 0813 para cantar sus canciones en vivo con todos estos visuales y toda esta producción tan impresionante de Porter Robinson, así que ya estás ahí, cortesía de Radio Disney 92.1. Hay más música para acompañarte, vamos con Blackpink, esto es Go.

0: Ella es Kali Uchis con Muévelo en Radio Disney 92.1 y vámonos a las calles de la ciudad. La Ruta RD on fire en acción, llevando muchas sorpresas hasta donde tú estás. Jaime, buenos días, ¿dónde te encuentras?
1: Hola, Ofe, familia de Radio Disney. Nosotros seguimos recorriendo las calles de la alcaldía Benito Juárez y en este momento hicimos parada en calle Aragón y Obrero Mundial en la colonia Álamos para que ustedes vengan por su sorpresa RD. Ya se la saben, con su RD Pass descargadito, su sticker RD bien pegadito, y si no lo tienen, aquí les damos el suyo, así que ustedes no se me preocupen, pero vengan a calle Aragón y Obrero Mundial en la colonia Álamos de la alcaldía Benito Juárez. ¿Cómo ves, Ofe?
0: Muy bien, pues toda la Benito Juárez, que se den cita en ese punto, porque con la Ruta RD ganamos porque ganamos.
1: Exactamente, así que por favor, Ofe, mándanos calle Aragón y Obrero Mundial en la colonia Álamos de la alcaldía Benito Juárez. Aquí los esperamos, bye bye.
0: Adiós, ahí está Jaime con la Ruta RD esperándote para que te lleves muchas, muchas sorpresas en las calles de la ciudad. Oigan, yo estaba viendo todo lo que sucedió el sábado pasado. Quedé impactada en las redes sociales de Radio Disney, obviamente, porque al parecer sí, una garantía que nos la pasamos increíble en el tiempo extra de Radio Disney en Aztlán, Feria de Chapultepec. Gracias a todos los que participaron, disfrutaron las dinámicas y se llevaron grandes premios a casa. 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Turno de Sofía Reyes. Yo también. 11:31.

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0: Este es de Marshmello, se llama Phoenix en Radio Disney 92.1. ¡Qué emoción hacerte la siguiente invitación! Son las 11 de la mañana con 41 minutos. Y yo quiero que tú sepas algunos datos que probablemente no conocías de Intocable. Les puedo asegurar, garantizar que la señorita productora y yo somos súper fans de... Fíjense que Intocable surge por allá de los años 90. Desde Zapata, Texas, Ricky Muñoz lideraba esta agrupación que decidió llevar el nombre de Intocable. Y es que ellos, al nombrarse así, querían transmitir una imagen fuerte y única dentro de la música regional mexicana. Yo digo que Intocable también es un poco de rock. O sea, si tú escuchas los solos que se avientan de acordeón, de guitarra, dices, Dios mío. Pero yo creo que lo más increíble son sus letras. Es que hay canciones icónicas como ¿Y todo para qué? O Sueña. Se van de lo más romántico a cuando tienes el corazón roto. ¿Y qué crees? Pues que se van a presentar este 16 de mayo en la Plaza de Toros La México con Cultura Tour. De verdad es un concierto que no te puedes perder. Y si tú quieres estar ahí, tenemos tus invitaciones en este momento, cortesía de Radio Disney 92.1. ¿Qué hay que hacer? Súper sencillo. ¿Tú ya tienes tu R de Paz listo? ¿Sí? Ok, mándalo a tu conexión 55 51 47 0 92 1. Y me vas a decir tus tres canciones favoritas de Intocable. Ojo, Fuerte No Soy no cuenta. Fuerte No Soy es favorita del colectivo y yo sé que te encanta. Pero dime tus tres canciones favoritas de Intocable, excluyendo Fuerte No Soy. Y ya con eso participa. 55 51 47 0 92 1. ¿Quieres ir? Aquí están tus invitaciones. Y por cierto, hay nueva música en tu radio. Desde 1997, que nació Sara Larson, presentaba ya su talento vocal. Y qué bueno que se dedicó a la música. Esto se llama Girls Girls. Hay nueva música en tu radio, Radio Disney 92.1.
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Radio Disney 92.1, 11 de la mañana con 49 minutos. Tenemos a la persona ganadora de estos accesos a Intocable, que recuerda que se presentan en la Plaza de Toros México con Cultura Tour este 16 de mayo. A ver, Melissa Robles dice que sus canciones favoritas son Contra Viento y Marea, tema de novela además. El amigo que se fue, muy triste, por cierto, y Soñador Eterno. Eso es correcto, ¿y qué crees? Ya estás ahí, cortesía de Radio Disney 92.1. Muchas felicidades. Vamos con Piso 21, ya me desafié, te elijo.

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1: Son las 12.
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3: ¿Me puede poner la canción de Skeleton de Ed Sheeran? Gracias.

0: Esto es con Ed Sheeran, se llama Skeletons, en Radio Disney 92.1. Es momento de descubrir al Godín de la semana. Te ponemos un audio, un fragmento de alguna serie o película. Tú tienes que identificar de qué película, serie, caricatura, programa estamos hablando. Pero sobre todo nos tienes que decir si en tu vida laboral te identificas con esta escena. O tal vez tú no, pero el primo de un amigo, ¿sale? 55-51-47-092-1 y presta atención porque el Godín de la semana es...
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2: No, no es verdad. Él es el
1: Aprende la regla de un líder. Toda falla es tu falla. Pero hay que comer para que no te coman, princesa. Es el ciclo sin fin, si tú quieres.
0: Casos de la vida real. ¿Quién es? ¿De qué película? Pero sobre todo, ¿conoces a alguien así? ¿Te han hecho algo así alguna vez en tu trabajo? ¿O tú? ¿Lo has hecho? Cuéntanos ahí en tu conexión 55-51-47-092-1. Vamos a descubrir juntos al Godín de la semana. Mientras tanto, llega Maroon 5. Son las 12:04 en la Ofi con Ofe.

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0: Ricky Martin, Los Ángeles Azules y Tini Tini Tini en esta canción llamada Vuelve. Ya tenemos las respuestas de quién es el Godín de la semana. El audio fue este.
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2: No, no es verdad. Él es el
1: Aprende la regla de un líder. Toda falla es tu falla. Hay que comer para que no te coman, princesa. Es el ciclo sin fin, si tú quieres.
0: A ver, las respuestas que nos dan del Godín de la semana, Gustavo dice: Oli, Ofe, no sé si mi memoria me falla.

Shrek, se te extrañaba. Yo también te extrañaba, Gustavo, pero en esta ocasión no es el Chuerk. Hugo dice, es Hopper de Bichos. Era una de mis películas favoritas. Saludos. Jesús dice, es la princesa Ata de Bichos. Adrián dice, es Hopper, el saltamontes de la película Bichos, diciéndole esas palabras a la princesa Ata. Araceli dice, es Hopper de Bichos, diciéndole eso a la princesa Ata. Fer dice, es de Bichos y en mi trabajo hay alguien igual que no entiende que cualquier falla del equipo es problema del líder también. Si no saben liderar, todo el equipo no crece. Híjoles, ¿qué te digo? Una situación godín que se vive en muchas empresas. Y efectivamente, ustedes acertaron. La película es de Bichos. Muchas gracias por participar en el Godín de la semana. Vamos con más música. Esto es de Bibi Rexha, New Religion.

0: Superestrella con Aitana en Radio Disney 92.1. Vámonos a las calles de la ciudad. La Ruta RD con sorpresas, regalos, premios para ti. ¿Desde qué ubicación, mi querido Jaime? Adelante, te escuchamos.
1: Así es, Sofi, familia de Radio Disney. Estamos en una nueva ubicación. Estamos todavía en la colonia Benel. Ay, perdóname, mi Ofe, ya ves, ya me ando cuatrapeando.
0: Ándale, ándale.
1: Andamos en la colonia Letrán Valle, en Matías Romero y Palenque, la alcaldía Benito Juárez, para que ustedes vengan en este momento por su sticker RD, que ya se la saben, mi Ofe, que con el sticker RD ustedes van a poder participar y llevarse casi el 100% de todo lo que anunciamos que tenemos en la Ruta RD. Así que el sticker RD es básico, primordial. Así que vengan a Matías Romero y Palenque, en la colonia Letrán Valle de la alcaldía Benito Juárez.
0: Además de que tunea nuestra nave increíble, ¿eh?
1: La verdad es que sí, mi Ofe, se ve bien bonita y hasta, mira, cuando los vemos en la calle te lo reconocemos y hasta les pitamos y los saludamos y todo.
0: Eso, vayan entonces por su sticker para que se peguen al 92.1.
1: Perfectísimo, mi Ofe, aquí los esperamos en Matías Romero y Palenque, en la colonia Letrán Valle de la alcaldía Benito Juárez. ¡Córranle!
0: Muy bien, muchísimas gracias, Jaime. Adiós. Ahí está la Ruta RD, esperándote con muchas sorpresas, muchos regalos y esta mañana con tu sticker. Mañana mediodía, tarde prácticamente. Y hablando de sorpresas, yo la más emocionada de compartirles esto. Ustedes saben que uno de los mejores compositores contemporáneos de nuestro país es el señor Marco Antonio Solís. Él comenzó su carrera musical desde niño y a los 12 años formó parte del dueto Los Hermanitos Solís junto a su primo Joel Solís. Pero fue hasta 1975 que funda Los Bukis, una banda que se convirtió en una de las agrupaciones más exitosas de la música latina en los años 80s y 90s. El nombre Los Bukis proviene de una palabra yaqui que significa niños. Y fíjate, Marco Antonio Solís, después de estar un rato en Los Bukis, decide, pues ya, hacer su carrera como solista. Y es que no solamente canta, también es compositor, productor y arreglista. Ha escrito canciones para artistas como Lucero, como Enrique Iglesias y la mismísima Olga Tañón. En 1996 él dice, bueno, compañeros, ahí se ven, muchas gracias por todo, pero me voy a hacer mi carrera en solitario. Y desde entonces sí ha tenido algunos acercamientos con Los Bukis, han tenido algunas presentaciones, pero bueno, ¿quieres disfrutarlo a él con todo su repertorio? Ay, que yo no sé de dónde se inspira tanto este hombre para cada canción que nos regala. 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Y nos vas a decir un dato curioso que tú te sepas de Marco Antonio Solís. 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Queremos que estés ahí, cortesía de Radio Disney. Así que, a participar, mucha suerte. Mientras tanto, te dejamos con Karol G. Esto es Después de ti, en la Ofi con Ofe.

0: Saludos cordiales. Quedo a su entera disposición para cualquier aclaración.
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crossover épico para su momento. Justin Bieber con Nicki Minaj, Beauty and the Beat, en Radio Disney 92.1. Ya tenemos a la persona ganadora de este acceso para el concierto de Marco Antonio Solís, este 23 de mayo en el Estadio GNP Seguros. Ahí te va. Beatriz Adriana Covarrubias nos dice que, pues en determinado momento, cuando era muy joven, Marco Antonio Solís quería dedicarse a servir a Dios y también a ser payaso, a animar fiestas infantiles. Dice que en su casa se ha escuchado su música desde siempre y que justo ella se llama Beatriz Adriana Covarrubias porque, pues, su mamá y su papá estaban de verdad siendo los más fans de Marco Antonio Solís en el momento en el que él tuvo pues esta relación con Beatriz Adriana. Así que, hermosa, ya estás ahí, muchas gracias por participar. Ya tienes tus accesos cortesía de Radio Disney 92.1 y pues ya nos dirás qué tal está este concierto. Muchas felicidades. Hay más para acompañarte y más sorpresas, por supuesto. Esto es de Espa y Chain.

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2: Amigos, ¿cómo les va? Bienvenidos a la información deportiva al momento. Mundial 2026, Panamá tiene chico maravilla. El joven Kadir Barría se perfila como la gran sorpresa en la convocatoria de Panamá para la Copa del Mundo. Su gran momento en el fútbol brasileño con Botafogo lo ha puesto en la mira de clubes europeos. Equipos como la Juventus y el Milan siguen de cerca al delantero antes de su debut mundialista. En la Liga MX, Cruz Azul se perfila para las semifinales. La máquina se confirma como el principal aspirante tras avanzar con autoridad en los cuartos de final. El equipo cementero mantiene un juego ofensivo sólido. La afición celeste agota los boletos para el duelo de ida de las semifinales en el Estadio Azteca. Yankees sube a Anthony Volpe por lesión de José Caballero. Yankees colocará a José Caballero en la lista de lesionados por golpe en un dedo, lo que abre la puerta a Anthony Volpe. Los Yankees colocarán al shortstop lesionado José Caballero en la lista de lesionados, esto días antes del juego contra los Orioles de Baltimore, según informaron fuentes, con el fin de liberar un puesto en el roster para Volpe. Amigos, hasta aquí la información deportiva al momento.
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1: Es la una.
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9: Hola Radio Disney, me encantaría escuchar una canción, la de Potential de Summer. Estaría increíble. Muchas gracias.

Esto es con Sunburst, se llama Potential en Radio Disney 92.1. 1:03 p.m. Estoy platicando aquí con la señorita productora porque me dice, ¿cómo te va? Allá en Aguascalientes, ¿no? Ya le estaba contando de mis papás un poco. Llega un momento de la vida en el que los papás se vuelven, siento yo, como un poco niños, como nuestros hijos. Y más, por ejemplo, que mi señor padre, yo lo adoro con todo mi corazón, pero pues él hace unos años empezó a presentar una condición de Alzheimer, ¿no? Entonces le estoy contando, pues que ya no me reconoce, que sí me reconoce, que se me pone terco, que se quiere salir. Y me dice que ella pues tomó la medida de dejar salir a uno de sus familiares con una plaquita. Pero no es una plaquita adaptada al nombre del familiar, sino que tenía un perrito llamado Nibi y ahí vienen todos los datos, pues de si el Nibi se perdía. Entonces deja salir al familiar con la plaquita del Nibi. Le digo, te van a marcar, tengo aquí a su Nibi, y te van a decir lo que uno hace, ¿no? Por cuidar a los suyos, pero bueno. Ahí andamos echando el chisme. Oigan, vamos a tener boleto para que te vayas al Tecate Emblema el día domingo. ¿Quieres estar ahí el día domingo? Entonces tienes que prestar mucha atención toda esta hora porque te vamos a ir soltando pistas para que tú vayas como anotando o grabando, memorizando en tu blog de notas lo que necesites. Vas a ir reuniendo todo, ¿sale? Te vamos a poner un pequeño fragmento de canción de una de las agrupaciones que se va a presentar durante el festival. Vela anotando, dinos quién es y qué canción es. Ahí te va. Ahí está, bien fácil, está muy sencillo, es de las favoritas. Así que por ahí tenlo a la mano porque es uno de los datos que vas a tener que tener a la mano en un momentito más que te digamos la dinámica. Oigan, por cierto, hoy 13 de mayo es el Día Mundial del Entrenador de Fútbol, una fecha elegida en honor a Sir Alex Ferguson, considerado uno de los directores técnicos más exitosos de la historia. Muchas felicidades a todos los entrenadores de fútbol que pues hacen una gran labor. Luego yo sé que el equipo es el que falla porque el director no se equivoca. Felicidades a ustedes. Vamos con Zone by Four. Ay, Dios mío. A puro dolor en Radio Disney.

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0: Bob Sinclair con I Can't Wait en Radio Disney 92.1. Vamos a escuchar otro fragmento de canción de un artista que se va a presentar en el Tecate Emblema. Anótalo por ahí, tenlo a la mano el nombre de la canción y el artista, porque esto te va a ayudar en unos momentos a llevarte tus boletos. Así que escucha con atención.
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0: ¡Ay, está re fácil! Muy sencillo, tenlo a la mano, ya van dos fragmentos que pasamos al aire y tienes que ir ahí anotando para que en un momento más puedas participar en la dinámica. Vamos con Carlos Vives. Tuyo y nada más en Radio Disney.
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0: Vivir así es morir de amor con David Bisbal en Radio Disney 92.1. Ustedes saben que este fin de semana, 16 y 17 de mayo, en el Autódromo Hermanos Rodríguez vas a disfrutar de la música de tus artistas favoritos. Jonas Brothers, Lee Tomlinson, Los Frequencies, El P, Kenia O, Sara Larson, Hash, Lola Índigo, Sech. También están Santos Bravos y muchos más. De verdad que la mejor experiencia para disfrutar de un festival la tiene Radio Disney 92.1. Así que participa en este momento con tu radio por invitaciones para el domingo. ¿Ok? Domingo 17 de mayo. ¿Qué tienes que hacer? Ahí te va. Presta mucha atención. Durante esta hora te hemos pasado algunos fragmentos de canciones de artistas que se van a presentar, que forman parte del line-up. ¿Ok? Entonces, fíjate bien, tienes que mandarnos a tu conexión 5551-470921 tu R de Paz y nos vas a decir el nombre de las dos canciones y artista que ya pasaron y esta tercera. Ahí te va, ¿ok?
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0: Esta tercera canción, ¿de quién es? Sale, mándalo ya a tu conexión 5551-470921. Y te vamos a hacer línea directa. Te vamos a marcar. Por si ves una llamada que no conoces, somos nosotros de Radio Disney. Para que juntos al aire resolvamos una última pista y te lleves tu acceso para el día domingo. ¿Ok? ¿Ok? Mucha suerte. Queremos verte ahí. Cortesía de Radio Disney 92.1. Vamos con Dua Lipa. Esto es Two Hearts, 1:30 y tú escuchas en la Ofi con Ofe. Recuerda que me sigues en redes sociales como oferen.valenzuela y por supuesto, @radiodisneymx.

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0: Esto es de Lady Gaga, Runaway, en Radio Disney 92.1, 1:41 p.m. Y lo prometido es deuda, ya tenemos lista la línea directa. Juan, ¿estás ahí?
1: Hola, ¿qué tal?
0: Hola, ¿cómo estás?
1: Súper emocionado aquí.
0: ¿Eres fan del Tecate Emblema? ¿Es tu festival favorito?
1: Sí, muchísimo, especialmente esta edición.
0: Ok, ¿y a quién te gustaría ir a ver?
1: Principalmente a Kenia Oz, pero también darle una vuelta con Gloria Trevi no está nada mal, ¿eh?
0: Ah, entonces el boleto del domingo te queda perfecto.
1: Exacto.
0: Justo es el que estamos regalando en este momento. Y mira, va a estar muy sencilla la dinámica. Nos tienes que decir cuáles son los tres fragmentos que ya pasaron y te vamos a poner uno más al aire que esperamos puedas adivinar, ¿ok?
1: Ok.
0: A ver, primera parte. ¿Quiénes son los artistas que ya tocamos ese mini pedacito de canción?
1: Ok, fueron Los Frecuencias, Are You With Me.
0: Correcto.
1: Kenia Oz, Malas Decisiones.
0: Correcto.
1: Manuel Medrano, La Mujer que Bota Fuego.
0: Eso es correcto, ¿eh? Si eres fan, si le sabes, ¿eh? Ok, Juan, presta mucha atención porque en este momento va a sonar el último fragmento. Ahí te va. Ok, ¿lo tienes?
1: Ok, a ver, dame un segundito.
0: Oh, a ver.
1: Tato Bravo, me parece que es Velocidades.
0: Eso es correcto. Sencillísimo ganar. Muy bien, ¿a quién te vas a llevar?
1: A mi hermana.
0: Ok, ¿y tu hermana por quién va?
1: Igual va por Kenia Oz. Somos similares de la edad, entonces como que tenemos gustos muy parecidos.
0: Ay, qué padre, pues lo van a disfrutar muchísimo, Juan. Muchas felicidades. Ya estás en el Tecate Emblema el domingo, cortesía de Radio Disney.
1: No puede ser.
0: ¿Estás emocionado?
1: Demasiado, no te puedo decir cuánto.
0: ¿O estás guardando las energías para ese día?
1: Un poco también.
0: Está bien. Juan, muchísimas gracias y también por escuchar Radio Disney 92.1.
1: Muchas gracias.
0: Hasta luego.
1: Hasta luego.
0: Bye. Ahí está un ganador más. Tú te preguntarás, ¿tienen más boletos? Por supuesto, no se preocupen. Hay para aventar para arriba para que tú no te pierdas de los mejores eventos cortesía de Radio Disney 92.1. Vamos con Luis Fonsi y Faith. Algo merengoso, chavocho, guapachoso para tu tarde. Esto es Cambiaré.

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Dani Ocean con Ryan Castro, Desahógate en Radio Disney 92.1. Oigan, qué gusto regresar con ustedes y pasarla increíble y seguirnos acompañando en las mañanas, ¿ok? Yo estoy de vuelta mañana jueves retro a las 10 de la mañana. Valecita, la señorita productora, y yo haciendo team en la Ofi con Ofe. Soy Oferen, me encuentras en redes sociales como oferen.valenzuela. Ahí echamos chisme y Radio Disney MX. A continuación te acompaña Perla de aquí hasta las 6 de la tarde. Que tengas muy bonito cierre de miércoles.

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5: Hola, Disney, ¿cómo están? ¿Me podrían poner la canción de Martin Garrix? Gracias.

Escuchamos a Martin Garrix con esto que se llamó Katharina. Ya son las 2:03. Bienvenidos, bienvenidas a todos ustedes. Gracias por dejarnos acompañarles donde quiera que se encuentren. Mi nombre es Perla y voy a estar contigo de aquí hasta las 6:00 p.m. Que tenemos tus invitaciones para que te vayas ¿a dónde? A ver al señor Miguel Bosé. También tenemos tus invitaciones para el Festival Tecate Emblema. Y para todos nuestros runners, pues sí, ya se viene la Disney Magic Run y aquí están tus inscripciones. Así que no te muevas, no te despegues porque tenemos grandes sorpresas para ti. En Instagram me encuentras como Perla Martínez o @soyperlamtz. Y por ahí también podemos comunicarnos. Así es que iniciamos este miércoles, miércoles delicioso, donde vamos a poder saludarles a todos ustedes. Váyanse reportando qué onda con el aguacero que cayó el día de ayer. Yo llegué empapada a mi casa, a su casa, 55-51-47-0921. Y se dice, se comenta, se rumora que el día de hoy nos va a llover igual o peor. Entonces, hay que tomar nuestras precauciones, aquí los vamos a estar informando. Mientras tanto, vámonos con música de Kenny House, que ya está más que lista para aparecer en el Festival Tecate Emblema este fin de semana. Esto se llama Ruleta Rusa 2:04. Bienvenidos, quédate, estás en Radio Disney.

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sin duda ha sido una de las canciones más ovacionadas cuando las chicas de Cat's Eyes se presentaron en Coachella este año. Se llama Pinky Up, ya son las 2:16 por acá a través de tu conexión 5551-470921. Escuchamos a Marisela, nos dice: bienvenida Perlita hermosa, puedes mandar saludos a Selene y a Genaro, te estamos escuchando desde la Álvaro Obregón, gracias, te mando un abrazo enorme. Yo les mando tres abrazos así bien apretados a Marisela preciosa, a Selene y por supuesto a Genaro, y un beso también a los tres. Muchísimas gracias por dejarnos acompañarles y sobre todo por elegir Radio Disney 92.1. Oigan, también les quiero platicar, cuando son las 2:16, es que nos la pasamos maravilloso. ¿Qué digo maravilloso? Increíble en el tiempo extra de Radio Disney en Aztlán, Feria de Chapultepec. Gracias a todos los que participaron, también los que disfrutaron las dinámicas y se llevaron grandes premios a casa. Yo veía a muchas familias corriendo de un lado a otro haciendo los retos, cosa que me pone muy de buenas. 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Vámonos con más música, ya llega uno de nuestros irreverentes favoritos, él es Oliver Tree, esto se llama All You Ever Wanted. No sé si ya sabes, pero Oliver Tree va a estar en México el 30 de este mes. Ok, entonces te lo dejamos ahí de tarea para que estés pendiente de tu radio, Radio Disney.

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2: Ya son las 2:26 y les tenemos grandes noticias. La NFL anunció este miércoles que los 49ers de San Francisco recibirán a los Vikingos de Minnesota en el partido de temporada regular del próximo domingo 22 de noviembre en la Ciudad de México. Esta es una gran notición y además va a ser un partidazo. Los Denver Broncos y los Kansas City Chiefs se enfrentarán el 14 de septiembre en el primer partido de Monday Night Football de la próxima temporada. La sede del encuentro se dará a conocer cuando la NFL revele el calendario completo de la temporada regular del 2026 el día de mañana jueves. El futbolista español Sergio Ramos, ex de Rayados de Monterrey, en nombre del fondo 511 Capital y los principales accionistas de Sevilla, llegaron a un acuerdo para la compraventa del club español a falta de la firma de los documentos y de la aprobación de la operación por parte del Consejo Superior de Deportes. 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

maravilla que alguien llegue y te diga, no te preocupes, yo lo arriesgo todo por ti. Fue lo que escuchamos con la música de Bruno Mars y ya son las 2:40. Acaba de cambiar el reloj en este momento. Y bueno, es importante hacerte saber qué onda, qué va a pasar el día de hoy. Pues el pronóstico nos dice, nos comenta que pues hoy 13 de mayo en la Ciudad de México serán zonas muy afectadas. En la Ciudad de México y en el Estado de México, porque se prevén lluvias fuertísimas. Se prevé que el potencial de lluvias y chubascos sea a partir de las 3 o 4 de la tarde aproximadamente, que básicamente fue la misma hora que empezó a llover ayer, ¿no, señor productor? A las 3 ya estaba negro el cielo. Estas condiciones se van a extender durante la tarde-noche en ambas entidades, acompañadas obviamente de descargas eléctricas, posible caída de granizo. Ayer nos reportaban incluso que allá por Chalco estaba granizando. También rachas de viento de 30 a 50 kilómetros por hora. Cabe destacar que en las últimas 24 horas, alcaldías como la Gustavo Amadero en la Ciudad de México y el municipio de Tultitlán en el Estado de México ya registraron acumulamientos significativos, por lo que la zona con calles inundadas o encharcadas podrían favorecer nuevos encharcamientos. Les pedimos de todo corazón que se cuiden primero que nada, que tomen sus precauciones. Espero lleven paragüitas, porque ayer, por ejemplo, cuando uno sale de la estación del Metrobús, pues vemos mucha gente así, tratando de taparse con su suéter, con su chamarra, y busquen un impermeable. Hay unos impermeables muy económicos que venden en los supermercados para que, primero que nada, se prevengan, segundo, no se enfermen, y tercero, pues les sea más fácil poder desplazarse de un lado a otro. Quizás estamos romantizando todo, pero lo importante de aquí es que ustedes se prevengan, se cuiden, y bueno, nosotros los vamos a mantener informados por cualquier información que nos den nuestras autoridades. ¿Ustedes les gusta la época de lluvias? ¿No les gusta la época de lluvias? ¿La sufren? He de decirles que los expertos afirman que el mayor número de inundaciones de estos encharcamientos se debe al cúmulo de la gran cantidad de basura que obviamente, ¿quiénes la tiran? Pues los seres humanos. Entonces, por favor, eviten tirar basura, y si ven alguna basurita ahí que pueda, tapar alguna vía de acceso para el agua, para que se desahogue, pues nada nos cuesta agarrar, quizás un papelito o algo y quitarla, ¿no? Para que podamos tener todos menos problemas cuando caen las temporadas de lluvia, que ahora se nos adelantaron. ¿Cómo les fue ayer? 55-51-47-092-1. Platícanos, queremos escucharte. 55-51-47-092-1. Mientras tanto, vámonos con música de BTS, que por cierto, mañana los Santos Bravos van a venir al Despertador y estuvieron en el concierto de BTS. Pueden checar todo el recap que tuvieron, cómo es que se prepararon para ir al concierto, los vieron, cómo los recibieron. Ahí encuentras todo en nuestras redes sociales, Radio Disney MX. BTS, Swim.

2:48 por acá, te seguimos escuchando a través de tu conexión 55 51 47 0 92 1. Janet Macías nos dice: hola, manden agüita a Monterrey, te mandamos un beso y un abrazo, y también te mandamos agüita a Monterrey porque sabemos que aquí en la Ciudad de México estamos que con la lluvia y demás, pero en estados, por ejemplo, como Monterrey, incluso Querétaro, Guadalajara, están pasando olas de calor, incluso más arriba en el norte, así que les deseamos todo lo mejor y esperemos que pronto llegue la lluvia a esos estados. Mónica Reyes: hola, Perlita, señor productor, la lluvia de ayer fue demasiada y el tráfico horrible. ¿Cuántas horas creen que se aventó Mónica para llegar a su casa? Así, a ojo de buen cubero. Unas cuantas, señor, unas cuantas le echa usted. ¿Dos? Yo le echo unas 3 horas. Pues no, Mónica se echó nada más y nada menos que 4 horas a su casa. 4 horas, es una... Ay, no, es que ya no tiene ni adjetivo esto, de verdad. Está impresionante el hecho de cuánto tiempo hacemos para desplazarnos en nuestro automóvil, en esta ciudad, Dios mío. 55 51 47 0 92 1. ¿Te tocó la misma suerte que Moni? Platícanos, 55 51 47 0 92 1. Vámonos con música de Super Junior, Sorry.

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2: Y le damos la más cordial bienvenida a Sofi. Sofi, ¿cómo te fue ayer con el trombón que cayó?
3: Hola, hola, Perlita, qué gusto saludarte. Fíjate que me fue mejor ayer que antier, que verdaderamente cayó un diluvio. Ayer salimos un poquito más temprano de la oficina y afortunadamente me pude salvar del aguacero.
2: Qué maravilla, y bueno, afortunada tú. El día de hoy nos encanta que estés con nosotros, sin lluvia, sin absolutamente ningún contratiempo, porque vamos a platicar largo y tendido de, pues primero que nada, el señor Memo Ochoa ya se reportó con la selección mexicana, ya lo vimos entrenar el día de hoy, pero también de la NFL, que traen unos partidazos, Sofi, pero bueno, la NFL la vamos a dejar tantito, y nos vamos de lleno con el señor Guillermo Ochoa, que sí o sí está peleando por ser el titular de la selección mexicana. Entiendo que en estas concentraciones, digamos que los ponen como a prueba, ¿no, Sofi? Explícanos.
3: Sí, a ver, les cuento un poquito. Habíamos platicado de que 12 futbolistas de la Liga MX fueron llamados al centro de alto rendimiento. ¿Esto para qué? Para que comiencen a entrenar todos juntos, para que empiecen a entender la idea de juego que tiene Javier Aguirre. Y a esta concentración, Perlita, se van a ir sumando de a poco los futbolistas que radican en el fútbol europeo. Mientras acaben sus equipos las competencias, se van de vacaciones y luego vendrán al centro de alto rendimiento a concentrar con la selección. El primero de esos futbolistas que radican en Europa, pues fue Guillermo Ochoa, llegó ya hace algunos días aquí a la Ciudad de México, y hoy hubo atención a los medios de comunicación ahí en el CAR, y ya se le pudo ver entrenando junto al tal Arrangel, junto a Acevedo, para saber, pues, ¿a quién van a poner en la portería de México para el Mundial de 2026?
2: Y bueno, vimos incluso que ellos entrenan aparte, ¿no? O sea, entrena el equipo como tal, pero también los porteros tienen pues como ejercicios, entrenamiento distinto, ¿no, Sofi?
3: Sí, es un poco diferente, sí. También muy cuidado, Perlita, para que nadie se lesione, ¿no? Obviamente correcto. Siempre va a haber un riesgo de lesionarse en un deporte de alto rendimiento, pero pensado mucho más en la forma de juego, ¿no? De cómo, independientemente de a quién ponga Javier Aguirre, pues siempre va a ser más o menos la misma táctica, más o menos la misma idea, y que todos estos futbolistas pues se vayan encontrando dentro y fuera de las canchas.
2: Que eso vemos es sumamente importante, ¿no? Porque al final del día ellos tienen que amalgamarse para, pues, obviamente tener, pues, esta buena funcionalidad, si es que se dice de esa manera, por aquello de que pues se vayan acomodando y se vayan incluso también, porque cada jugador trae un juego distinto, ¿no? Trae de su club, de donde vengan, y bueno, tienen que amalgamar y tienen que adaptarse a todo a este juego, que también no es nada sencillo, Sofi.
3: No es nada sencillo. A mí un poco lo que me preocupa, Perlita, es que todos estos seguramente se van a acabar entendiendo muy bien después de practicar, pues por un mes, un poco más de un mes, pero es que muy poquitos van a ser titulares de los que hoy están en el centro de alto rendimiento. La verdad es que podemos pensar en tal Arrangel o Memo Ochoa, alguno de los dos será el titular. Y podemos pensar quizás en Israel Reyes del América, en Eric Lira de Cruz Azul, pero fuera de ellos, Perlita, me parece que la mayoría de los que hoy están entrenando ahí pues serán banca de la selección mexicana. Entonces, pues vamos a ver qué tanto sirve haber concentrado tanto tiempo antes, ¿no?
2: Vamos a ver qué frutos trae esta concentración. Mientras tanto, lo que sí es que yo lo que los vi hoy en la mañana sí me emocionó. Sí me emocionó, dije, ahí está la selección, y bueno, también empezamos con esta esperanza, ¿no? De que pues estos muchachos tengan un buen rendimiento y sobre todo que nos den buenos resultados. Mi Sofi, no te vayas porque tenemos mucha, mucha información de la NFL, partidazos que nos traes el día de hoy, pero eso lo hacemos en unos minutitos. ¿Te late?
3: Me parece perfecto, aquí nos escuchamos.
2: Perfecto, mi Sofi, nosotros te seguimos escuchando a través de tu conexión 55 51 47 0 92 1, pues para que nos vayas diciendo a quién te gustaría ver en la Ciudad de México de los equipos de la NFL. Ya se confirmó que los 49ers, ahorita nos va a contar todo nuestra querida Sofi, pero queremos escucharte, ¿cuáles son esos equipos que te gustaría ver acá en la Ciudad de México jugando en el monumental Estadio Banorte? Quédate, estamos contigo en Radio Disney.

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Ya son las 3:19. Dicen los expertos, psicólogos, terapeutas, en fin, que a veces el cerebro humano se enfoca únicamente en lo malo. Estas canciones como de Akon, Beautiful Day, nos recuerdan justamente lo afortunados que somos. Tenemos la gran oportunidad de poder salir y trabajar y tener un sustento y tener una casa y tener cosas que quizás damos por sentado. ¿Ya agradeciste el día de hoy? Esa es la enseñanza del día de hoy. Ya son las 3:19 y vámonos de lleno con lo que nos estás diciendo a través de tu conexión. Mi Sofi, la gente ama la NFL. Por acá Efren nos dice, amo el americano y qué bueno que la NFL regrese a México con este partidazo de los 49ers. María Luisa, hola Perlita, yo juego tocho y el americano de la NFL es un sueño en México. Ya queremos que llegue noviembre, yo le voy a los Pats. Por acá Fernando también nos dice, qué bueno que hablen de americano y más de la NFL, que ya la extrañamos. Me quedé que iban a venir los delfines, pero ni modo, así es un gran juego. Donovan, uy, información de la NFL, gracias Sofi y Perlita. Ahora sí, cuéntanos de lleno, mi querida Sofi, todo lo que va a ocurrir con la NFL, que no nada más se va a dar en Estados Unidos, sino alrededor.

0: mejor del mundo.
1: Amamos la NFL y bueno, desde febrero que no hablábamos quizá de lleno de este hermoso deporte, no ha habido partidos ahorita, bueno, apenas fue el draft, pero sí, hoy la gran noticia de que la NFL regresa a México, 22 de noviembre. Los 49ers, se rumoraba que contra los Delfines de Miami, finalmente eligieron a los Vikings, al equipo de Minnesota, así que apúntelo ya, domingo 22 de noviembre en el Estadio Azteca, así que bueno, se vivirá una fiesta como casi siempre en el Coloso de Santa Úrsula.
0: Está maravilloso porque no solo vamos a tener en la Ciudad de México, sino también viene partidazo para Río de Janeiro, para Londres, para París, para Madrid, para Múnich también, Sofi.
1: Oye, una locura lo de la NFL,
0: sí.
1: Si es una de las mejores, si no es que la mejor liga de todo el mundo, es por cuestiones como esta, ¿no? Entendió perfectamente cómo llegar a todo el mundo y hoy por hoy, como bien lo dices, no solo tiene partidos en México, van a ir a Australia, uh-huh, van a ir a Río de Janeiro, van a ir a Londres, van a ir a París, a Madrid y a Múnich, que bueno, varias de estas ciudades ya habían albergado un partido de fútbol americano. Eso sí, creo que a los que no les gusta tanto, Perlita, es precisamente a los 49ers, porque los van a traer de sí, aquí para allá. En septiembre, bueno, sí, el 10 de septiembre, viajan a Australia, van a estar en Australia, después, bueno, obviamente juegan en Estados Unidos siempre y después a México. Entonces, las millas que van a sumar el equipo de San Francisco, pues es algo que a lo mejor no le gusta mucho a los jugadores, pero por supuesto que sí a la afición que tienen botada por todo el mundo.
0: Y es un regalo, ¿no? Es un regalazo poder ver a este tipo de jugadores que usualmente podemos nada más disfrutarlos a través de la televisión, de los juegos que se transmiten, pero ahora poder vivirlo en tu ciudad es una belleza, mi Sofi.
1: Es una belleza y también, a ver, equipos de los más importantes, ¿no? O a lo mejor con más afición en todo el mundo. Por ejemplo, a mí me encanta el partido que habrá en Río de Janeiro, también en septiembre. Uh-huh. Es entre los Ravens y los Cowboys. Es un partidazo.
0: Sí.
1: Que además se va a jugar en el Maracaná. Digo, escenario más histórico, no se puede. Sí. Entonces, ese día también apártelo en el calendario. También los Steelers, gente, yo sé que nos escucha de los Pittsburgh Steelers, van a ir a Francia, ahí al estadio de París, van a estar ahí los Steelers y los Patriotas, que por ahí nos escribió alguien que es Pat, uh-huh, bueno, ellos se van a Alemania, a Múnich, a enfrentar a los Lions de Detroit el 15 de noviembre, así que bueno, vamos a estar muy internacionales con el fútbol americano.
0: Vamos a andar muy internacionales y les pedimos que nos sigan mandando cuáles serían también sus demás equipos, ¿no? ¿Qué otros equipos les gustaría ver jugar aquí en la Ciudad de México? 55 51 47 092 1. Y en lo que volvemos, Sofi, hay muchas canciones que son que ahora forman parte de esta justa mundialista y una de ellas es esta del señor Daddy Yankee.
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0: Escuchamos a los Santos Bravos, que este fin de semana también se presentan en el Festival Tecate Emblema. Y bueno, volviendo un poco al tema de la NFL, mi querida Sofi, la gente está emocionadísima. Por acá Morbid nos dice: hola Radio Disney, Perlita, me da mucho gusto saber que vendrá la NFL y más con los Vikings o los vikingos. Por acá Julio César: a mí me gustaría ver a los Bengalíes de Cincinnati contra los Cuervos de Baltimore. Sería un partidazo también ese, ¿no, wow, Sofi?
1: No había escuchado que alguien dijera a tales equipos, pero respetable. Yo quería que vinieran los Delfines de Miami.
0: Por acá Lupita nos dice: yo daría lo que fuera porque un día regresen los Vaqueros, así mi papá sería muy feliz. José Luis también nos dice: yo quería que vinieran los Osos de Chicago, creo que ese es el equipo preferido del señor productor, no mintió, que los traigan en contra de los Green Bay Packers, sería un juegazo. No, bueno, estamos pidiendo carta Santa Claus, ¿no? ¿Ustedes qué? ¿Tú qué dices, Sofía?
1: La verdad es que sí, es que hay muchísimos equipos con afición en México, y es que, bueno, no es ninguna sorpresa que aquí en México consumimos muchísimo fútbol americano y más de la NFL, pero ya hay varios equipos que, por ejemplo, los Patriotas, que a lo mejor hace unos 20 años no nos hubiéramos imaginado que tuviera tanta afición aquí, pero pues hoy por hoy ya hay muchos equipos: los Delfines, los Cowboys, los Pats, los Steelers, los Osos, bueno, cualquiera que venga, la verdad es que se pone bastante bien, entonces no se pierdan ese partido.
0: No se lo pierdan, 22 de septiembre. Y bueno, cambiando abruptamente de deporte, vámonos con la NBA, que ya está en los playoffs, mi querida Sofi.
1: Sí, estamos en los playoffs, estamos en semifinales de conferencia. Un tema bastante triste para los que queremos mucho a LeBron James. Uh-huh. Bueno, pues los Lakers fueron barridos por el Oklahoma Thunder, que va que vuela a otra final de la NBA. Y a lo mejor, Perlita, no lo quiero decir, no lo quiero pensar, pero a lo mejor vimos los últimos partidos de LeBron James, no en playoffs, no en la no con Lakers, sino ya en su carrera de NBA.
0: ¿En qué momento pasó tan rápido el tiempo, Sofi? Porque yo me acuerdo que apenas ayer LeBron James era pues un jovenazo, ¿no? Que apenas estaba debutando, y ahorita me estás hablando ya que se va a retirar, o sea, ¿en qué momento?
1: Sí, o sea, vimos a un joven emerger de las universidades, uh-huh, y de la preparatoria de Estados Unidos, y hoy es increíble decir que juega junto a su hijo, ¿no? Que pudo, sí, vivir unos playoffs junto a su hijo Bronny, que bueno, hace precisamente como 20 años con él en los brazos pudo levantar un título de la NBA, ¿no? Entonces es una locura pensar en la longevidad de LeBron James. Ya tomará la decisión, ya veremos si se queda, si se va a otro equipo, pero bueno, al momento eso sucedió. El Thunder ya está del otro lado. Por otro lado, los Cavaliers y los Pistons van empatados a 2, lo mismo que los Spurs y los Timberwolves. Bueno, ahí los Spurs van ganando 3-2, pero esos son los partidos que van a definir ya la siguiente fase.
0: 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Estos partidos que nos mencionas, mi Sofi, son los que definen ya quién pasa a la siguiente ronda, ¿verdad?
1: Así es, los Timberwolves y los Spurs están jugándose el juego 6 el próximo viernes, mientras que hoy también tendremos actividad de la NBA. Repito, el Thunder ya está del otro lado, que son los que lucen un poquito más fuertes para llegar a otra final, y el día de hoy, bueno, los Cavaliers contra los Pistons en punto de las 6 de la tarde, a ver qué pasa. Casi siempre quien juega quien gana, perdón, el juego 5, pues es quien gana la serie. Así que estemos muy atentos a ver qué sucede hoy por la noche.
0: Estaremos muy pendientes y también estaremos muy pendientes de lo que va a ocurrir cambiando de tema con Chivas Cruz Azul. Pero eso lo hablamos en un segundito, mi Sofi. No te me vayas. Vámonos con música de Blackpink. Esto se llama Go.

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1: Hola, hola, te saluda Ale Cruz. Después de 18 meses de trabajo para el desarrollo del vehículo, hoy se presentó el prototipo final del carro O-Línea, el primer auto eléctrico fabricado en México. El prototipo físico será expuesto el próximo 7 de junio, mientras que la presentación del automóvil será en la inauguración del Fútbol 2026. La jefa de gobierno, Clara Brugada, defendió el uso del ajolote y del color morado como parte de la identidad visual de su administración y anunció que próximamente será inaugurado el Santuario de los Ajolotes, el cual estará ubicado en el Parque Ecológico de Xochimilco. El gobierno de la CDMX desplegó el operativo Tlaloque ante las lluvias registradas en la capital del país, donde el volumen de precipitación acumulada ha superado los 21.4 millones de metros cúbicos. Seguiagua reitera el llamado a no tirar basura en la vía pública.
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0: con esto que se llamó Walk Away. Ya son las 3:46. Seguimos platicando con mi querida Sofi en este mundo ESPN, porque el día de hoy empiezan esas semifinales y viene el partido de ida de Chivas contra Cruz Azul. Sofi, ¿cómo estás? ¿Nerviosa?
1: Es hoy. Verdad que sí. A ver, hay nervios de por medio, por supuesto, no lo voy a negar, pero también emoción, ¿no? De que el equipo de tus amores sea semifinalista. No pasa cada torneo, hay algunos que sí les pasa cada torneo. En mi caso, apoyo a las Chivas y por supuesto que hace mucho que no se vivió esta alegría, pero sí, hoy a las 8:00 PM, Perlita, Cruz Azul recibe a las Chivas en el Estadio Banorte. Vamos a ver quién se lleva esta semifinal de ida. Durante la temporada regular ganó Cruz Azul precisamente en ese estadio, 2-1, y bueno, en temporada regular Chivas quedó segundo, Cruz Azul quedó tercero. Va a estar muy parejo y creo que va a estar muy bueno.
0: Sí, va a estar parejo. ¿A qué hora es, mi Sofi?
1: A las 8:00 PM.
0: Híjole, espero que no les llueva. Ese es el único factor que a mí me preocupa, que no vaya a caer una tormenta torrencial como la de ayer. Espero que todo se mantenga en calma y que si llueve sea nada más algo así, que como que si las nubes exprimieran tantita agua y listo, porque es un partido que muchos esperan, así como tú. Conozco mucha gente que está ilusionadísima con las Chivas, por lo mismo que tú comentas, ¿no? Que ya se veía una Chiva, más bien, ya no se veía unas Chivas como lo que estamos viendo ahora, y eso también emociona a, incluso a los que no somos, pues, de ese equipo.
1: Sí, totalmente. Y a ver, ¿hay desventaja? No hay desventaja. Bueno, ese debate ya quizás es un poco viejo. Chivas llega sin 5 seleccionados nacionales titulares en el equipo, pero a ver, del otro lado, Cruz Azul llega con un director técnico que tiene 3 partidos en su haber. Recordemos que corrieron a Nicolás Larcamón.
0: Sí.
1: Optaron por Joel Wiki, jugó contra Necaxa, jugó la eliminatoria de cuartos de final contra Atlas, pero son 3 partidos los que lleva a Joel Wiki en primera división como entrenador oficial, y bueno, ahí Gaby Milito, bueno, pues podría sacar alguna ventaja del técnico de la máquina. Ya veremos mañana, lo platicaremos, Perlita, quién ganó, quién perdió y cómo estuvo esta semifinal de ida.
0: Mañana nos traes todos los pormenores, por favor, porque seguramente todos vamos a estar, mira, más que puestos, atentos a lo que ocurra el día de hoy en la semifinal contra Chivas contra Cruz Azul, Cruz Azul contra Chivas, y bueno, seguramente, como bien lo mencionas y bien lo pronosticas, será un gran partido, y ahora sí que con todo corazón, que gane el mejor, Sofi.
1: Que gane el mejor, ya veremos mañana, tendremos todos los reportes. Por lo pronto, que nos digan, ¿no? ¿Quién creen que van a ganar? No nada más de este partido, también mañana es el Pumas contra Pachuca.
0: Correcto.
1: Vayan haciendo sus pronósticos para saber a ustedes a quién le van, y por supuesto que mañana estaré con todo gusto aquí con ustedes.
0: Perfecto, muchísimas gracias, mi Sofi, y lo reforzamos a través de tu conexión. Coméntanos 55 51 47 0921, ¿cuál es tu pronóstico para el día de hoy? Mañana te esperamos por acá, mi Sofi. Muchas gracias.
1: Muchas gracias a ustedes, un abrazo fuerte.
0: Gracias, Sofi Moreno, con nosotros en ESPN y Sports Center en Mundo ESPN de Radio Disney.

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6: Son las 4.
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8: Revista, ¿y cómo están? Muy buenas tardes. Mi nombre es Juan Manuel. Tendrán la canción nueva de Echo de Chainsmokers, por favor.

Abrimos esta tercera hora contigo con música de Chainsmokers. Esto se llama Echo. Ya son las 4:03. Bienvenidos, bienvenidas a todos ustedes. Gracias por elegir Radio Disney 92.1 en tu FM o también gracias por sintonizarnos vía web en www.radiodisney.com.mx o también a través de tu bocina inteligente. Alexa, reproduce Radio Disney 92.1 Ciudad de México. Gracias. Por acá tenemos más mensajitos a través de tu conexión de todo el trombón que se soltó ayer. Por acá nos dice Ceci Medina: Perlita, aquí en mi trabajo tengo mis botas de hule, mi paraguas y no me mojé. Lo que sí es que había muchísimo tráfico y más en División del Norte. El camión se tardaba un buen en pasar. Saludos. Ricardo de Escudería Didi, con el reporte de tráfico sobre Reforma desde la Estela de Luz hasta Periférico, está a vuelta de rueda. Elizabeth también nos dice: hola Perlita, y nos pone: gracias por poner a Super Junior, y ayer justo tenía que ir al centro y justo al momento de la lluvia, así que ya te imaginarás la mojada que nos dimos. No batallamos tanto para llegar, gracias a Dios, pero estuvo pesado. Bueno, ya con la empapada, mi querida Elizabeth, ya con esa, esperemos hayas llegado con bien a tu destino y que te hayas bañado. Y ya saben lo que dicen nuestras abuelitas, ¿no? Que nos bañemos con agüita caliente, te tomas una pastillita y vámonos a lo que sigue. Y justamente a lo que sigue, queremos contarte que el referente de la música electrónica, Porter Robinson, continúa consolidando su impacto con presentaciones que ha reunido a miles de fans alrededor del mundo. Así que este productor, DJ y cantante va a presentarse en la Ciudad de México. ¿En dónde? En el Pabellón Oeste de la Ciudad de México este 16 de mayo con un show único que tú no te puedes perder. ¿Quieres ir? Es la respuesta, digo, la pregunta. ¿Quieres ir? Y todos van a decir ¡sí! Bueno, pues a través de tu conexión, mándanos tu R de paz, tu nombre completo, tu número de celular, tu correo electrónico y además dinos de qué país es originario Porter Robinson. Ah, hombre, está regalado, señor productor. Usted es un transatlántico. Bueno, ni el Titanic es así tan barco como usted. 55 51 47 0 92 1. En lo que tú respondes y también nos cuentas y participas con tu radio, Radio Disney, vámonos con música de Zayn. Esto se llama Side Effects. Quédate, estás en Radio Disney 92.1.

0: los felices ganadores que se van a ir a ver a Porter Robinson este 16 de mayo en el pabellón oeste de la Ciudad de México. ¿Qué tenían que hacer? Decirnos de dónde es originario Porter Robinson. Y sí, le atinaron, lo contestaron de manera correcta. Ellos son por acá Rogelio Rocha Benigno, Omar Rodrigo Rivera Gallardo, María Joaquina Hernández, Carlos Alberto del Valle García, y la respuesta es originario de Estados Unidos. Muchísimas felicidades a todos ustedes, gracias por participar. Vienen más sorpresas. ¿Les gusta la música de Intocable? ¡Ay! Bueno, pues eso sucederá en minutos. No te despegues, quédate con nosotros aquí en tu radio, Radio Disney.
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0: Sunbird con esto que se llama Potential, y justamente estamos ya casi en, bueno, no casi, los expertos mencionan que se adelantaron la época de lluvias, y con eso, ¿qué ocurre con las épocas de lluvias? Que se nos antoja el panecito, que se nos antoja el cafecito caliente, y bueno, dice la Universidad de Harvard que no comamos pan. O sea, que recomiendan únicamente comer un pan a la semana. Y si comes el pan así recién horneadito, que sea acompañado de grasas buenas. Es decir, no sé, yogur griego sin grasa, alguna semilla, es decir, alguna nuez, algún cacahuate. Bueno, cacahuate no, pero sí de ese tipo pues de grasas buenas y de carbohidratos buenos, como nueces, almendras o yogur griego, pues para que no entre de golpe el panecito a nuestro organismo y eso pues obviamente no se acumule y se convierta en grasa. ¿Ustedes qué? ¿Cuántos panecitos se comen a la semana? 55-51-47-092-1. Ya vi la cara del señor productor. Él no come pan. Ay, sí lo he visto comer pan, señor productor.
1: Bien.
0: Yo me doy, yo creo que unos 3 panecitos a la semana. Es que, ¿cómo? O sea, imagínense, el día de ayer, semejante trombón que nos cayó, ¿no? Y luego, pues uno, no sé, algo pasa en nuestro cuerpo, en nuestro organismo, que uno desea o un tecito caliente o un cafecito. ¿Y con qué se acompañan esas bebidas, ese chocolatito caliente? Pues con un panecito. ¿Ustedes cuántos panes se comen a la semana? 55-51-47-092-1. Porque dice la Universidad de Harvard, pues que nada más nos recomienda comer un pan a la semana, uno nada más. Bueno, pues ahora sí ha llegado el momento de invitarte para que te vayas a ver a Intocable, que va a presentarse en la monumental Plaza de Toros, La México. Y bueno, esto es como parte de su gira Cultura Tour 2026. ¿Qué hay que hacer? Perlita, dinos, por favor, ¿qué tenemos que hacer para participar por esas invitaciones? Ahí te va. Tienes que enviarnos tu R de Paz a través de tu conexión 55-51-47-092-1 y de paso nos dices cuántos panes te echas a la semana, sin mentirnos, aquí no se juzga. Y además nos tienes que mandar tu nombre completo, tu correo electrónico y tu número de celular, y queremos que nos contestes la siguiente pregunta, que en realidad son 3, ¿ok? Ahí te va. ¿Cierto o falso que son originarios de San Nicolás de los Garza, Nuevo León? ¿Cierto o falso?

falso que la canción Y todo para qué, y todo para qué es de Cornelio Reina. Voy a volver a cantar. El señor productor hizo una cara. Y número 3. ¿Cierto o falso que el vocalista de la banda se hizo una operación para estar delgado? ¿Ok? Responde correctamente estas preguntas y ojo, te podemos marcar en cuestión de minutos, ¿eh? En cuestión de nada. Así que responde cuanto antes estas preguntas. 55 51 47 0 92 1. Y mientras nos vamos a escuchar a Justin Bieber.

0: 7:32 y ahora sí, señor productor, ahora sí, ahorita vemos cuántos panes se comen a la semana. En un momento más los leemos a través de tu conexión 55 51 47 0 92 1. Díganos, ¿cuántos panes se comen a la semana? Porque según la Universidad de Harvard, recomienda que solo nos comamos uno. Ok, en lo que ustedes nos responden, tenemos nuestra feliz ganadora. Sí, a ver, línea, ¿qué línea es, señor productor? Línea 1. A ver, vamos a ver si se llevan estas invitaciones para ir a ver a Intocable. Hola, hola, ¿quién anda por ahí?
1: Hola.
0: Hola, ¿cómo te llamas?
1: Me llamo Aurelia.
0: Hola, Aurelia, ¿por qué tanto misterio? ¿Estás en la oficina?
1: Sí.
0: Ah, ok. Vamos a contener un poco el nervio y la emoción, porque qué tal que nos ve el jefe y no nos vaya a decir algo, ¿verdad?
1: Ok, sí, no te preocupes.
0: Ok.
1: Lo voy a invitar para que me dé chance.
0: No, y ahí un incentivo, un bono. Muy bien, vámonos con las preguntas, mi querida preciosa. Vámonos primero, ¿cierto o falso que son originarios de San Nicolás de los Garza, Nuevo León?
1: Es falso, porque ellos son de Texas, de Estados Unidos.
0: Muy bien. Por acá tengo otra pregunta. Nicola, ¿cierto o falso que la canción Y Todo Para Qué es de Cornelio Reina?
1: Es falso, la canción no es de Cornelio, es de un autor muy famoso que se llama Pedro Reina.
0: Muy bien. Ay, mira, estamos muy estudiados por acá. Y por aquí tengo una tercera pregunta. ¿Cierto o falso que el vocalista de la banda se hizo una operación para estar delgado?
1: Eso es cierto. Le hicieron una entrevista en televisión y dijo que sí se hizo una operación para estar delgado.
0: Ah, pues ¿sabes qué, mi querida Aurelia? Ya estás.
1: Sí.
0: Te vas
1: Muchas
0: a ir
1: gracias,
0: a ver a Intocable, mi querida Au Preciosa, este 16 de mayo en la Plaza de Toros, La México. ¿Con quién vas a ir?
1: Me voy a llevar a mi señor esposo. Somos muy fan y pues nunca los hemos visto.
0: Ay, qué maravilla. Mira, y tú ya queriéndote llevar al jefe.
1: Ay, bueno, pues. Ah. Le eché una mentirita a mí.
0: Ay, mírela. No, bueno, ya. Muchas gracias, preciosa. Gracias.
1: No, muchas gracias a ustedes, Radio Disney.
0: No, hombre,
1: los
0: pues.
1: Mucho.
0: ¿Quién te lleva a ver a Intocable? Cuéntanos.
1: Nada más Radio Disney, como siempre.
0: ¡Eso! Muchas felicidades, mi amor. Te dejo en compañía del señor productor para que tome tus datos y así de fácil se gana con Radio Disney. Vámonos con música de Rita ahora. Esto es como lo que tiene ahorita Joey, o sea, alegría.

0: 7:38. Estamos listos para seguirte escuchando a través de tu conexión 5551-470921. ¿Cuántos panecitos te comes a la semana? Cuéntanos. Mientras tanto, también te queremos invitar para que te vayas a ver a Miguel Bosé, que se presenta en el Auditorio Nacional este próximo 15 y 16 de mayo. ¿Qué tienes que hacer? Enviarnos tu R de paz y también tu nombre completo y tu número de celular y decirnos cómo se llama el papá de Miguel Bosé y a qué se dedicaba. ¿Cómo se llama el papá de Miguel Bosé y a qué se dedicaba? En minutos conoceremos al ganador o ganadora aquí en tu radio, Radio Disney.
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4:48, tenemos feliz ganador, ganadora que se va a ir a ver a Miguel Bosé, porque recordemos que Miguel Bosé regresa al Auditorio Nacional este 15 y 16 de mayo. ¿Y qué tenías que hacer? Pues bien fácil, mandarnos tus datos completos, tu R de paz y decirnos cómo se llama el papá de Miguel Bosé y a qué se dedicaba. Su nombre era Luis Miguel Dominguín y él era torero. Y quien lo dijo de manera correcta y puntual es Cecilia Torres Mora. Muchas felicidades, mi amor. Y bueno, nos dice que ama profundamente a Miguel Bosé desde que estaba chiquitititititito, él y ella. Porque además se acerca a su cumpleaños. Entonces, feliz cumpleaños adelantadas, mi querida Ceci. Gracias por participar y gracias también a todos por elegir Radio Disney y participar con Radio Disney. Si todavía no ganas, no te me preocupes. Puedes seguir participando en las diferentes dinámicas que tenemos para ti. Y bueno, nosotros te preguntábamos que qué onda, ¿cuántos panes te comes a la semana? Porque según la Universidad de Harvard, pues nos recomienda solo comer uno a la semana. Y si comemos pan, que lo acompañemos con carbohidratos buenos, es decir, nueces, almendras o yogur griego, pues para que no entre ahí el trancazote de azúcar. Pero bueno, por acá Hugo Martínez nos dice, como unos 5 panes a la semana con calor, con frío, unos 8, 9. Vámonos, ¿no? Pues Hugo, o sea, no, espérate, te vas a comer toda la panadería. Miguel Ángel García, desde que entré al gym y estoy a dieta, llevo casi 2 años sin comer pan, galletas o algo de azúcar. Qué admirable, mi querido Miguel, qué admirable. Saúl, me como 10 panes a la semana. ¿Es real esto, Saúl, o nos estás engañando? Millos, me como un pan diario, o sea, se come 7 panes, porque pues la semana tiene 7 días, ¿no? Entonces, Millos se come 7 panes. Nati, depende si llueve o no, si llueve 2, si no llueve 1. Bueno, por lo menos tenemos ahí una moderación. Por acá, Pavel dice que no come mucho pan, pero pues que cuando come, tal vez se come 1 o 2 a la semana, tal vez unos 2 a la semana. Ay, ay, ay, Pabelito, éntrale más al panecito, si nos gusta el panecito. Por acá, Ulises, yo me como 2 panes al día, uno blanco y otro de dulce. Saludos, Perlita. Por acá, Eduardo Pérez García, se come 5 panes. Aquí no estamos juzgando cuántos panes te estás comiendo, ¿eh? A nadie. Por acá, Tere me dice, me como 2 panes diarios, uno en la mañana y otro en la noche. Y sí me invitan, puedo caer en la tentación de comerme hasta 3. Es que el pan es delicioso. A mí, ¿saben con cuál me matan así? Miren, hasta se me hace agua la boca. Con estos que son de 1000 hojas y que tienen como chantilly en medio. Uf. No, no, no, no, es una cosa tremenda. Ya sé que es una bomba de azúcar, pero es delicioso. Y acompañadito así con un chocolatito. Uy, uy, porque acuérdense que yo no tomo café. Entonces, un chocolatito así calientito. No, no, no, qué cosa. ¿Cuántos panes te comes a la semana? 55-51-47-0921. Vámonos con música de Elena Rose, 451. 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
13: Son las 5.
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15: Hola Radio Disney, ¿me podrían poner por favor la canción de Louis Tomlinson? Gracias.

Escuchamos a Louis Tomlinson y así es como abrimos esta última hora contigo. Ya son las 5:01 y quiero que me pongan atención todos los que son runners. A ver, alcen la mano, ya los vi. A ver, hay varios. Ay, señor productor, usted no. No sea tramposo, usted no. Usted no corre ni por el pan, justamente, ni por el cafecito. No. Usted sale a caminar. Sale a caminar, mírenlo. Es que si ustedes vieran todas las poses que hace el señor productor, no me lo creerían. Pero bueno, el punto es que este es un llamado para todos nuestros runners. ¿Por qué? Pues nosotros se los dijimos al inicio de esta, de este programa. Queremos que participen porque los tiempos pueden cambiar, pero los amigos son para siempre. La carrera Disney Magic Run está de regreso a la Ciudad de México en este 2026 con Toy Story 5 y los queremos invitar a participar por una inscripción que tenemos para ustedes. Si quieres participar por una inscripción en la categoría de 3 kilómetros, repito, 3 kilómetros, envíanos en este momento a través de tu conexión 55 51 47 0 92 1 una nota de voz respondiendo a la siguiente pregunta: ¿quién es el mejor amigo de Buzz Lightyear? ¿Quién es el mejor amigo de Buzz Lightyear? Está súper fácil. El primero o la primera en contestar y en enviarnos la respuesta correcta gana. 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En lo que participas, vámonos con música.

0: Escuchamos a Freya Psych y esto se llamó Silent Treatment. Ya son las 5:08 y vamos a descubrir quién se va a ir a la Disney Magic Run. Los tiempos pueden cambiar, pero los amigos son para siempre. Ya tenemos a nuestra afortunada ganadora de una inscripción de 3 kilómetros para la carrera de Disney Magic Run.
1: El mejor amigo de Buzz Lightyear es Woody. Mi nombre es Ivana Ramírez Díaz.
0: Muchísimas felicidades, mi querida Ivana. Recuerda que con Radio Disney 92.1 participas por regalos exclusivos que tenemos para ti. En minutos traemos para ti más sorpresas.
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2: Amigos, ¿cómo les va? Bienvenidos a la información deportiva al instante. Álvaro Fidalgo en la cuerda floja. El mediocampista español sigue sumando pocos minutos con el Betis, poniendo en riesgo su llamado mundialista. La falta de actividad en el cierre de la liga preocupa el entorno del jugador de cara a la lista final. Fidalgo busca una oportunidad de último minuto para demostrar su valía ante el seleccionador nacional. Pumas y Pachuca buscan más que su pase a la final del fútbol mexicano. La semifinal entre Pumas y Pachuca tendrá un premio extra para el ganador, ya que el equipo que logre clasificar a la final obtendrá el último boleto de la Liga MX para jugar la CONCACAF Champions Cup 2027. En el mundo de la NFL, calendario 2026 genera gran expectativa.

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música de Naomi Scott. Te queremos contar que ya son las 5:26 y que ahora sí, no sé si estés listo o lista, pero queremos leer todo lo que ustedes nos dijeron a través de tu conexión 55 51 47 0 92 1. Y es que pues queremos contarte y decirte pues cuántos panecitos te comes al día, porque según la Universidad de Harvard solo nos debemos de comer uno. Por acá nos dicen: hola Perlita, buenas tardes, mi nombre es Raúl y yo sí tengo que comer diario un pan dulce con mi café, si no, no carburo. Saludos. Hola Perlita, linda tarde, soy Oscar y yo me como 3 panes a la semana, pero si es un pastel de chocolate me lo acabo todo. Saludos y amo tu risa. Gracias mi querido Oscar. Heriberto, yo te invito, Perlita hermosa, unos churros con café o chocolate. ¡Jalo! También los churros son deliciosos. Y luego estos que venden en Coyoacán, que les ponen cajeta y les ponen cualquier otra cosa, mermelada, incluso también lechera, uy, deliciosos. Marilú, yo como uno diario, aunque los pasteles son mi fascinación. Por ejemplo, el de conejitos que venden en La Esperanza es mi debilidad. Uy, sí, también. Perlita, Mau Mau, escudería Uber. Yo en promedio me como 1 al mes. Casi no me gusta. Saludos para mi usuario Israel que te viene escuchando. Saludos para ti, Mau Mau, y también para Israel. Alejandro, buenas tardes, Perlita. El pan siempre ha sido mi mayor vicio. Y van de 15 a 20, dependiendo la variedad. ¿Cómo así? De 15 a 20, Alejandro. No, espérate. Sí, hay que bajarle tantito. Tantitito nada más. O sea, vete haciendo la idea de que pues está, o sea, que a lo mejor hoy te comes 2, mañana 1 y así, ¿no? 5:27, atentos, atentas, porque ha llegado el momento para que te vayas al Festival Tecate Emblema, porque queremos invitarte. Va a suceder este 16 y 17 de mayo en el Autódromo Hermanos Rodríguez. ¿Qué tienes que hacer en este momento? Tienes que enviar tu R de Paz 55 51 47 0 92 1, tu nombre completo y tu número de celular y también tu correo electrónico, y queremos que nos digas el nombre del artista que se va a presentar en el Festival Tecate Emblema y que protagonizó un programa a principios de los años 2000 con la hija de Lionel Richie. Ay, está bien sencillo. Ordeñaban vacas también y andaban ahí en una granja. ¿Quién es? Ya lo saben. Estoy segura que ya se saben la respuesta. Mientras ustedes participan, vámonos con música de Dana. Ya son las 5:28. Quédate. Esto se llama Again. 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

0: Escuchamos Bob Sinclair y Kiesa. Ya son las 5:33 y parece ser que ya tenemos feliz ganador que se va a ir al Festival Tecate Emblema este 16 y 17 de mayo en el Autódromo Hermanos Rodríguez. ¿Qué tenían que hacer? Decirnos, bueno, su R de paz y sus datos completos, y además decirnos el nombre del artista que se va a presentar en el emblema y que protagonizó un programa a principios de los años 2000 con la hija de Lionel Richie. Por supuesto, estamos hablando de Paris Hilton, cuando hicieron la increíble serie llamada The Simple Life, que les decía yo que ordeñaban vacas y bueno, hacían una cosa espectacular. Nuestro feliz ganador es Pablo García Guerrero. Muchísimas gracias, mi querido Pablo, y gracias a todos ustedes por participar. Y que no se me pongan tristes, no se me pongan tristes, vienen más oportunidades para que puedas ganar y te puedas llevar invitaciones. Todavía faltan un par de días, así es que hay que esperarnos tantito. Mientras tanto, en minutitos tenemos más sorpresas para ti aquí en tu radio, Radio Disney.
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7:42 minutos, ya se empieza a nublar, ya empieza esta tarde a oscurecerse y eso nos indica quizás que ya no tarda en llover. Por eso te decimos por dónde sí y por dónde no. Ya hay presencia de lluvia en el sur, así es que extremen sus precauciones. Hay asentamientos al cruce de semáforos en el eje 1 norte de Guerrero hacia Congreso de la Unión. Por acá también queremos hacerte saber que ya se restableció la circulación en Abraham González entre General Prim y Atenas en la alcaldía Cuauhtémoc después de que había manifestantes. También si utilizas Congreso de la Unión, pues no te preocupes porque hay buena circulación por lo menos hasta este momento. Del eje 1 norte hasta circuito interior puede que te pueda servir en caso de que andes por la zona. En circuito interior, pues también tenemos circulación constante de avenida Congreso de la Unión hasta la avenida Gran Canal del Desagüe para que manejes con cuidado. Ya lo sabes, ojos al frente, manos al volante, oídos en Radio Disney. Nosotros, por supuesto, que seguimos acompañándote. Y si tienes algún reporte vial o por donde esté ya lloviendo, mándalo a través de tu conexión 55 51 47 0 92 1 y hagamos esta cadena de buenos favores y de información sobre todo. Mientras tanto, Lady Gaga y Doechii.

Escuchamos a Marina, ya son las 5:52. Te agradecemos muchísimo que nos dejes acompañarte donde quiera que te encuentres por acá. Vamos a dar los últimos reportes que nos han estado mandando a través de tu conexión. Nos dice Geraldine, hola Radio Disney, en la zona de Cuapa ya mega llovió y aún sigue la llovizna, tránsito lento y encharcamientos. Juan Alberto Escudería RD Uber, saludos, fuerte abrazo, y nos dice que periférico en dirección al sur del Metro Constitución a vuelta de rueda. Gracias a todos ustedes por dejarnos acompañarles en estos trayectos que son bastante caóticos y más con la lluvia. Por favor, precaución para todos ustedes. Váyanse tranquilos, regresen con calma a casa. Recuerden que es mejor llegar a que pasen otras cosas. Así que mucha paciencia y deseamos que llegues sano y salva y sana y salvo a tu destino. Yo soy Perla y en Instagram me encuentras como Perla Martínez o @soyperlamtz. Ahí también podemos platicar lo que gustes, mandes, y te dejamos en compañía de mi querida Alison, que va a estar contigo de aquí hasta la 10 de la noche. Yo me despido, nos encontramos mañana nuevamente, jueves retro, señor productor, mañana a partir de las 2 de la tarde. Cuídate mucho, te dejamos con música de Aitana, y sí, enamorarse de una superestrella no es nada sencillo, ¿eh? Bye.

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3: Son las 6.
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